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2: La Alianza de Abogados presentó de México ante el Senado una solicitud para desaparecer poderes en Sinaloa, por considerar que hay colusión de las autoridades con el crimen organizado e ingobernabilidad en el estado. La agrupación señala que tanto el Poder Ejecutivo como el Legislativo están supeditados al narcotráfico y a los poderes fáticos, razón por la que se requiere una limpia total desde la raíz.

0: Ejecutivo como el legislativo están supeditados al narcotráfico y a los poderes fáticos, razón por la que se requiere una limpia total desde la raíz. Esta organización presentará una ampliación de la denuncia ante la Fiscalía General de la República en contra del senador de Morena, Enrique Insunza, para su desafuero y sea extraditado a Estados Unidos, por lo que el tema del gobierno morenista de Sinaloa sigue escalando en el escenario político.
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0: 6 de la tarde con 34 minutos.
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0: Isabel Hernández al micrófono les saluda nuevamente hoy con el gusto de estar con ustedes en esta tarde, un poquito de tráfico. Empieza a llover, esperamos que el chaparrón y el señor Tlaloc sean un poco generosos en el sentido de que no nos dejen estancados.

6 de la tarde con 35 minutos. Y sabe usted, esta tarde se antoja agarrar un librito, leerlo, un cafecito, un tecito, una aromática, dicen los colombianos. ¿Y qué le parece si para ello hacemos una dinámica? Tengo dos ejemplares del Principito para nuestros jóvenes de la casa. Ahorita vamos a ver cómo los vamos a regalar. Antoine de Saint-Exupéry es el autor de esta maravillosa obra que está después de la Biblia. Es el libro que se ha traducido en más idiomas después de la Biblia. Imagínese usted, Antoine de Saint-Exupéry, un piloto aviador que ya no vio el éxito culminado de su obra de El Principito, una obra que fue escrita originalmente en francés, pero que en ese momento tenemos de una edición que nos regalaron dos libros del Principito, así que no se pierda nuestra sintonía. Nos vamos aquí a las 12 de la noche. Solo

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2: La Organización para la Cooperación y el Desarrollo Económicos recortó su pronóstico de crecimiento para México a 0.8% desde 1.3% que estimaron en marzo, ubicándolo debajo de la estimación que tiene Hacienda, que es de 2.3%, y el mercado de 1.1%. Son cifras de la economía que observan calificadoras mundiales como Moody's o el Banco Mundial y que muchas veces no gustan a los gobiernos. Ciertamente sí hay cifras que se manipulan, pero en el caso de México sí hay una debilidad de inversión y consumo, lo que va a impactar negativamente en su Producto Interno Bruto para 2026.
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Exactamente, tal vez usted no sepa o no se acuerde qué celebramos el día de hoy, qué festejamos. Hoy es fabuloso 4 de junio. ¿Qué festejamos? Escríbanos a nuestras redes sociales, aquí a Facebook, a nuestra página Facebook Radio Chapultepec 560 de amplitud modulada, y ahí pónganos qué festejamos el día de hoy y se lleva su libro del Principito. Aquí están 2 ejemplares del libro del Principito. Se los lleva nada más, dígame qué se festeja hoy. Es una festejación, haga usted el favor. Es un festejo que tiene muchos años y que tiene mucho que ver con las cosechas. Si usted me dice qué se festeja el día de hoy, se lleva su libro del Principito de Antoine de Saint-Exupéry, que nos habla de esta belleza de la vida con el Principito. El libro más traducido después de la Biblia a todos los idiomas. Así que escríbanos, Radio Chapultepec 560, espero sus mensajes para que se lleve su libro.

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No, pues miren, se celebra el Día Mundial de la Fertilidad, ya nos dijeron, y el Día Internacional de los Niños Víctimas Inocentes de Agresión. Pero no, no, no, no, no, no es ese festejo. Escríbanos a Facebook. Sí, no, no, no, no. Si no le atiendas, no te llevas el libro. Sí, hoy festejamos el Día Internacional de los Niños Víctimas Inocentes de Agresión y el Día Mundial de la Fertilidad. Pero falta una conmemoración. Escríbanos en Facebook, en Radio Chapultepec 560. Estoy esperando sus comentarios. No le atinan.

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2: La Alianza de Abogados presentó de México ante el Senado una solicitud para desaparecer poderes en Sinaloa, por considerar que hay colusión de las autoridades con el crimen organizado e ingobernabilidad en el estado. La agrupación señala que tanto el Poder Ejecutivo como el Legislativo están supeditados al narcotráfico y a los poderes fáticos, razón por la que se requiere una limpia total desde la raíz. Esta organización presentará una ampliación de la denuncia ante la Fiscalía General de la República en contra del senador de Morena, Enrique Insunza, para su desafuero y sea extraditado a Estados Unidos, por lo que el tema del gobierno morenista de Sinaloa sigue escalando en el escenario político.
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0: Ya tenemos un ganador del libro. Qué bonito que se rescaten las tradiciones. Claro, hoy es el día de las mulas, el día de los Manueles.
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0: Alex Padilla se acaba de ganar su libro, el libro del Principito de Antoine de Saint-Exupéry, que obviamente tiene una gran enseñanza en cada capítulo. Nos habla lo que es la vida. En realidad, el Principito nos habla de lo que es la vida. Todo el mundo pensamos que, pues obviamente es un libro para niños, sí, pero obviamente si lo leemos con esta visión, pues obviamente le vamos a encontrar más mensajes. Muy bien, Alex Padilla, va tu libro, está dedicado porque nos los regaló Twister Combo y va, basta con firma, así que dale. Dale, date. Te esperamos aquí en las instalaciones de Radio Chapultepec 560 de amplitud modulada. Gracias por escribirnos y estar aquí al pendiente. Claro, ese Día de las Mulas es una tradición que obviamente tiene dos connotaciones. La más bonita es que obviamente se festeja la fertilidad cuando los campesinos llegaban a consagrarle, agradecer estas cosechas. Se festeja la fertilidad. Eso es lo que festejamos. Hay otra connotación que no es muy agradable y que obviamente habla sobre las mujeres que no pueden dar a luz y la cruza de caballos con mulas, caballos con burros da mulas y entonces las mulas ya no pueden seguir teniendo más críos, entonces se decía que las mujeres que no procreaban eran unas mulas y se les regalaba como una afrenta o como un señalamiento de la sociedad estas mulitas, pero en realidad lo que se festeja es la fertilidad, la abundancia de la tierra, el renacimiento que se da con estas lluvias. Casualmente el día de los Manueles se dice que llueve bastante. Entonces, pues obviamente aquí está esta connotación bonita de la fertilidad y las cosechas. Eso es lo que celebramos en este día. 8:13 p.m. Nosotros vamos a seguir con más programación y seguir teniendo más críos. Entonces, se decía que las mujeres que no procreaban eran unas mulas y se les regalaba como una afrenta o como un señalamiento de la sociedad estas mulitas. Pero en realidad lo que se festeja es la fertilidad, la abundancia de la tierra, el renacimiento que se da con estas lluvias. Casualmente, el día de los Manueles se dice que llueve bastante. Entonces, pues obviamente, aquí está esta connotación bonita de la fertilidad y las cosechas. Eso es lo que celebramos en este día. 8:13 p.m. Nosotros vamos a seguir con más programación y vamos a una pausa. ¿Les parece?

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8: Bueno, y esta es la Tropicolombia.

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8:40 p.m. Bueno, y ya hablando de una forma como más en forma, en realidad el Día de los Manueles se festeja, es un homenaje campesino, como ya lo habíamos dicho, viene de la época virreinal. Los agricultores y comerciantes indígenas viajaban desde muy lejos, todo era muy lejos antes, ¿no? Y tenían que venir a las grandes ciudades para llevar sus primeras cosechas como ofrenda, utilizando las mulas de carga. Y entonces cuenta la leyenda que hay un milagro que es el milagro de San Antonio de Padua. Se dice que una mula que venía en el camino venía sin comer

0: se inclina ante la, ante lo que es el cuerpo de Cristo, la hostia, ¿no? Porque eso es lo que celebramos, el cuerpo de Cristo, Corpus Christi. Dijo, le doy de comer 2 días a los que lleguen a la iglesia. Y entonces llegaron y dicen que San Antonio de Padua le mostró esta hostia a la mula. Y del otro lado, alguien, a propósito, sabiendo de esta como apuesta, de esta afrenta, llegó y le ofreció a la mulita pues el alimento que era de ella. Y se dice que la mula se arrodilló y mostró respeto a la Eucaristía, que es el cuerpo de Dios, el cuerpo de Cristo, y que obviamente este hombre no solamente tuvo que pagar, sino que obviamente se volvió un fiel devoto católico. Eso es lo que se conmemora, eso también, el cuerpo de Cristo. Y obviamente es una costumbre muy arraigada regalar y portar estas mulas que se hacen con las hojas de maíz, el totomochtle, palma o barro. Y suelen ir decoradas con flores, con frutitas, costalitos que llevan dulces. Y obviamente también lo que se hace o se hacía antes, era como más tradicional antes, que vestían a los niños con estos vestidos de manta, con sus sombreros y sus guarachitos, o como se decía comúnmente o se dice, los vestían de inditos. Y atrás, sí... Sí, ya, alguien se acusó. con tu guacal, ¿no? Atrás que traías tus cositas de barro. No traías. Ah, entonces te gané. Yo sí traía mis cositas de barro. Pero yo no traía guaraches, yo traía zapatos. ¿A quién más vistieron? Cuéntenos aquí a nuestras redes sociales en Radio Chapultepec 560. ¿A usted lo hicieron lindito? Qué bonito, ¿no? Ya no se vi. Hoy no se vieron niños, ¿verdad? O bueno, como estamos entusados en las oficinas, pues ya no vemos, ya no nos acercamos mucho a la iglesia a ver cómo esa tradición, pues de pronto no se va perdiendo, se va. Ya no vestimos a nuestros niños con sus guarachitos y sus guacalitos con juguetitos. 8:43 PM, nosotros aquí seguimos con más programación y más música. Obviamente la sintonía de Radio Chapultepec 560 de amplitud modulada. Acabamos de escuchar Brother Louis, o mejor conocido como no, yo no es Scooby-Doo, ya dijimos que no. No te pertenece con los clasiqueros, no te pertenece con los clasiqueros. Y también escuchamos Lástima que no fui yo, Abrázame y Si te vuelves a enamorar, claro, con los Bronco. Vamos a escuchar ahorita, sí, ya te la voy a poner, Palomo. Me habías dicho que Palomo, ¿no? No, pues bueno, ahora ya te aguantas. Ya la pusimos aquí. No me conoces aún, vamos a escuchar.
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2: La Organización para la Cooperación y el Desarrollo Económicos recortó su pronóstico de crecimiento para México a 0.8% desde 1.3% que estimaron en marzo, ubicándolo debajo de la estimación que tiene Hacienda, que es de 2.3%, y el mercado de 1.1%. Son cifras de la economía que observan calificadoras mundiales como Moody's o el Banco Mundial y que muchas veces no gustan a los gobiernos. Ciertamente sí hay cifras que se manipulan, pero en el caso de México sí hay una debilidad de inversión y consumo, lo que va a impactar negativamente en su Producto Interno Bruto para 2026.
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3: La persona que desea glorificar a Dios, que quiere honrar la voluntad de Dios y el propósito de Dios y el deseo de Dios, debe entonces amar al mundo perdido como Dios ama al mundo perdido y entregar su vida para ganar ese mundo perdido.
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3: S.D. Gordon ha escrito muchos libros pequeños hace años titulados Pláticas en Silencio del Servicio, de la Oración. Los leí como un joven. Uno de ellos se llama Pláticas en Silencio de Ganadores de Almas. Y ahí tiene una ilustración maravillosa, maravillosa. Él dice que un grupo de personas se preparaba para ascender a la cumbre del Monte Blanco en Francia, en los Alpes suizos. En la tarde antes del ascenso, un guía francés bosquejó el prerequisito para el éxito. Él dijo esto: únicamente van a alcanzar la cima si tan solo se llevan el equipo necesario para subir y dejen atrás todos los accesorios innecesarios. Es una escalada difícil. Un joven inglés estuvo en desacuerdo y procedió a seguir el siguiente patrón. En la mañana él se apareció y él tenía una colcha con muchos colores, bastante pesada, algunos pedazos grandes de queso, una botella de vino, un par de cámaras y varios lentes colgados de su cuello, y también algunos chocolates. El guía le dijo: nunca vas a llegar con eso, solo te puedes llevar lo necesario para ascender. Pero era una persona muy obstinada y él se fue al frente del grupo para probarles que podía hacerlo. El grupo entonces siguió bajo la dirección del guía con tan solo lo indispensable, y camino a la cumbre del Mont Blanc comenzaron a darse cuenta que ciertas cosas se quedaron atrás. Primero, una colcha de muchos colores, después algunos pedazos de queso, una botella de vino, equipo de cámaras y algunos chocolates. Finalmente, cuando llegaron a la cima, descubrieron que él estaba ahí, habiendo dejado todo a lo largo del proceso. S.D. Gordon entonces presenta esta aplicación para la vida cristiana. Tantas personas, cuando descubren que no pueden llegar a la cima con todos sus accesorios, dejan lo de arriba y levantan su tienda en la planicie. Y la planicie está muy llena de tiendas. ¿Entiende usted eso? Está muy llena de tiendas de campaña. Y la pregunta que viene para usted y para mí es esta: ¿entendemos por qué existimos? ¿Podemos decirle al Salvador, sé por qué el Padre te envió al mundo, para glorificarlo al ganar a los perdidos? Sé por qué me enviaste al mundo, para glorificarlo al ganar a los perdidos, pero no entiendes. Yo puedo hacerlo con todos mis accesorios. No, no es así.

qué es necesario. En primer lugar, lo que le he dado en esta introducción debe ser entendido. Pero ahora quiero que vea 5 elementos implícitos. Únicamente vamos a ver 2 de ellos y el resto la próxima vez. Estos están en el texto de Mateo 28, 16 al 20, y son esas cosas que son esenciales para el cumplimiento eficaz del propósito para el cual existe la iglesia: disponibilidad, adoración, sumisión, obediencia y poder. En primer lugar, veamos la disponibilidad. Esto está implícito en el versículo 16, de una manera muy, muy hermosa. Por cierto, alguien dijo en una ocasión, la capacidad más grande es la disponibilidad. Me gusta eso. No importa cuán talentoso sea usted si no está disponible. La capacidad más grande es disponibilidad, y vemos eso aquí. Va a haber una gran comisión en este día, y van a haber personas enviadas a todo el mundo con la promesa de la presencia y el poder del Cristo viviente. Pero si usted no estuvo ahí, usted no va a ser parte de eso. Los que estuvieron disponibles fueron los que recibieron el privilegio. Versículo 16. Pero los 11 discípulos se fueron a Galilea, al monte donde Jesús les había ordenado. Vamos a detenernos en ese punto. Aquí está la disponibilidad. La palabra entonces sería mejor traducida por tanto. Es un conector simple, reflejando la respuesta de los creyentes a la instrucción de Jesús. Allá atrás en el capítulo 26, versículo 32, Él dijo, cuando resucite de los muertos, iré delante de vosotros a Galilea. Después de que Él fue resucitado de los muertos, observa el versículo 7 del capítulo 28, el ángel le dijo a las mujeres, Él va delante de vosotros a Galilea, ahí lo veréis. Cuando Jesús le apareció a esas mismas mujeres, más adelante en el versículo 10, Jesús les dijo, idle a decir a mis hermanos que vayan a Galilea, ahí me verán. En otras palabras, antes y después de la resurrección, Jesús dijo que Él se reuniría con los discípulos en Galilea. Él estaba llamándolos para reunirse ahí con el propósito de comisionarlos para alcanzar al mundo. Se les dijo entonces, antes de su muerte y después de su resurrección, que debían estar ahí. Y sin duda, se esparció la información más allá de los discípulos a otros que creyeron en Jesucristo, y todos estaban ahí congregados, como veremos, en ese monte, en ese día designado. Ahora, no tenemos conocimiento específico de cómo Jesús les comunicó el tiempo y el lugar, qué día y qué monte, no sabemos. Simplemente dice aquí que fueron a Galilea, al monte, el texto griego dice, el monte específico que Jesús mismo había designado. La forma verbal indicando ahí que fue a su propia discreción y a su propia voluntad que Él designó cierto monte para reunirse con ellos. No sabemos cómo el mensaje les fue comunicado, pero así fue. Ahora, ¿cuándo sucedió esto? Obviamente fue después de su resurrección, obviamente el día de su resurrección. Él vio a las mujeres, Él fue por el camino de Emaús, vio un par de otros discípulos, vio a los discípulos esa noche en el aposento alto, los vio 8 días después, una vez más en el aposento alto, entonces habrá sido por lo menos después de ese octavo día. Después de ese octavo día, cuando los discípulos lo habían visto, necesitaban cierta cantidad de tiempo para viajar al norte a Galilea, quizás una semana. Cuando llegaron a Galilea, en Juan 21, los vemos pescando, y parece que de hecho han regresado a su profesión antigua. Estaban en una barca, bien pudo haber sido la de Pedro, como si estuviera otra vez comenzando a trabajar en lo que hacía antes, realmente no sabiendo qué esperar en el futuro del Señor, aunque se le había dicho que fuera a Galilea y esperara que el Señor viniera. Entonces los discípulos tuvieron tiempo de regresar, en cierta manera restablecer su empresa de pesca. Estuvieron ahí en la barca, recuerda que Jesús vino, no pudieron pescar nada, Jesús les mostró que tenía control de los peces, los llamó a la playa, le preguntó a Pedro si lo amaba 3 veces, después los comisionó para servir, alimentar a sus ovejas. Entonces el Señor ha tenido todas estas diferentes reuniones, los primeros 8 días en Jerusalén, quizás una semana para ir al norte, eso quizás lo colocaría 15 días, quizás 3 o 4 días en cierta manera para que se establecieran en la pesca, quizás 20 días después para cuando esto sucede. Ahora sabemos en Hechos 1:3 que dice que Jesús se apareció vivo mediante muchas pruebas indubitables a lo largo de un periodo de 40 días. Entonces, es en algún punto entre 20 días quizás y 40 días que esto ocurre. Sería al final de los 40, porque la última aparición fue en el Monte de los Olivos, en donde él había ascendido, y el Monte de los Olivos está fuera de Jerusalén. Habrían tenido que tener otros cuantos días para regresar ahí. Entonces, en algún punto entre 20 y 35 días después de su resurrección, pero todavía con tiempo para regresar a Galilea y verlo ascender, Jesús entonces llama a este grupo de personas para reunirse para esta comisión muy especial. Ahora dice usted, ¿qué grupo de personas es este específicamente? Yo creo que es el grupo de personas indicado en 1 Corintios capítulo 15, versículos 6 y 7, en donde dice que más de 500 hermanos lo vieron en una ocasión. Aquí está esta reunión en Galilea con más de 500 hermanos.

0: que esa ha sido la postura coherente de maestros bíblicos a lo largo de los años, y veo que ese es muy exacto. Ahora, solo nos dice en el versículo 16 que los 11 discípulos estuvieron ahí, porque claro, eran clave para el punto. Solían ser llamados los 12, pero con la apostasía, la deserción y muerte de Judas, quien se fue a su propio lugar, como dice Hechos 1:25, ahora son reducidos a 11 y llegan a ser conocidos como los 11. Pero esta reunión con Jesús no estuvo limitado a ellos, porque en el capítulo 28, versículo 7, el ángel le dijo a las mujeres: Él va delante de vosotros a Galilea y lo veréis, he aquí os lo he dicho. Entonces fue para los 11, fue para las mujeres y para el resto de los creyentes y discípulos en Galilea que iban a ser comisionados para esta responsabilidad de alcanzar al mundo. Los 500 en una ocasión que lo vieron, como se registra en 1 Corintios 15, 6 y 7. No hay razón para que Jesús vaya hasta Galilea para tener una reunión con tan solo los 11 discípulos. Él se había reunido dos veces con ellos en Jerusalén. Si quería otra reunión con ellos, él pudo haberlo hecho. El mandato aquí dado de ir y hacer discípulos de todas las naciones no conoce jerarquía alguna. Ese es un mandato a toda persona, sea usted apóstol o no. Encaja con todos aquellos que aman y siguen a Jesucristo. Y ciertamente nuestro Señor habría querido presentar esta comisión al grupo más grande posible, y el grupo más grande posible habrían sido los 500 congregados en Galilea, porque habían tantos más creyentes en Galilea que en Jerusalén. Dice usted, ¿cómo sabes eso? Porque en Hechos capítulo 1, versículo 15, cuando los creyentes en Jerusalén se reunieron para esperar al Espíritu Santo, solo habían 120 de ellos en el aposento alto. El número de discípulos en Jerusalén era mucho más pequeño, la hostilidad era mucho mayor, y el dominio del ministerio de Cristo había ocurrido en Galileo, en donde los corazones eran mucho más abiertos. Él vino en Mateo 4 como luz a los gentiles, al área de Galilea conocida como Galilea de los gentiles. Él vino a esa región primero para presentar su mensaje, y entonces la mayoría de los creyentes estaban ahí. También Galilea habría sido un lugar apropiado, no solo por el número de creyentes, sino debido a que estaba aislado, lejos de la hostilidad de Jerusalén, y debido a que fácilmente habrían encontrado un lugar en donde habrían tenido privacidad en muchos de los costados o laderas de los montes alrededor del mar. Entonces proveía el grupo más grande de discípulos, el aislamiento más grande, la seguridad más grande y el lugar apropiado, porque era un lugar en donde muchas naciones vivían rodeándola, el lugar correcto para decirle a la gente para que fueran a alcanzar a todas estas naciones con el evangelio. Y entonces los 11 están ahí, yo creo que las mujeres estuvieron ahí, y creo que el resto de los discípulos de Jesús que creyeron en él en la región de Galilea estuvieron ahí también, y estuvieron en el monte en donde Jesús los había designado, los había citado. No sabemos qué monte fue, pudo haber sido el monte de la transfiguración, pudo haber sido el monte de gloria, que se volvió el monte de resurrección, y el monte de la comisión, pudo haber sido el monte en donde él enseñó el sermón del monte, pudo haber sido el monte en donde él alimentó a la multitud, o el monte a donde él iba con frecuencia a orar, pudo haber sido cualquier monte, realmente no sabemos. Pero se vuelve un monte sagrado por lo que sucede aquí, conforme más de 500 de ellos, con todas sus debilidades y confusión y dudas y temores y preguntas, están congregados, están reunidos. No son las más grandes personas en el mundo, no son las más capaces o las más brillantes, no son las más experimentadas, pero están ahí, y eso debe ser reconocido. Están disponibles, y eso es lo que me encanta de este versículo. Eso significa listo para el servicio. Todo en este punto se concentra en el hecho de que estaban ahí. Jesús dijo, estén ahí, y estuvieron ahí. Nos recuerda la disponibilidad de Isaías, quien después de la visión de Dios en el capítulo 6, versículos 1 al 7, dice: heme aquí, Señor, heme aquí. Quizás no sea el mejor, soy un hombre con una boca sucia, pero no veo a nadie más que se ofrece como voluntario. Creo que tus alternativas están limitadas. Heme aquí, envíame a mí. No eran los grandes y los nobles del mundo, pero eran los disponibles. Y eso es lo único que Dios quiere. Llamados, quiero decirles esto: jamás comenzarán en su propia vida a cumplir la razón por la que usted no está en el cielo si usted, para comenzar, no está disponible. Y con eso quiero decir, su tiempo y su talento y sus dones y sus finanzas y sus recursos estén disponibles ante el Señor para ser usados como Él desea, con el propósito que Él lo ha llamado usted a cumplir. Porque estuvieron ahí, fueron comisionados, debido a que estuvieron ahí, se reunieron con Cristo, debido a que estuvieron ahí, recibieron una promesa de presencia y poder. Como puede ver, simplemente estar ahí fue crítico. ¿Sabe usted? Personas insignificantes con planes insignificantes nunca se aparecen en eventos grandes. Están demasiado ocupados con lo trivial. La iglesia para ellos es algo insignificante. El lugar de la palabra, el lugar de la oración, la reunión del pueblo de Dios es negociable para ellos. No importa que la Biblia dice no dejando de congregarnos. Eso no les importa a ellos. El problema con ellos no es que no van a alcanzar al mundo. El problema es que ni siquiera vienen para recibir sus órdenes. Me imagino que es parte de la realidad de todo predicador el darse cuenta de que cada vez que entra a un púlpito como yo, tengo un mensaje que no es solo de la Biblia para la congregación, sino que viene de mi corazón. Me dio tanto gusto el otro día que alguien se me acercara, un joven a quien respeto mucho, me dijo: quiero que sepas que he oído todo mensaje que has predicado en tu serie entera de Mateo. No me he perdido ni uno. Bueno, supongo que ese sería el sueño de un predicador, no porque el predicador quiere caerle bien a la gente por lo que dice, sino porque él entiende cuán importante es que entiendan la palabra de Dios. Estas personas estuvieron disponibles, estuvieron ahí. Tiene usted que hacerse esa pregunta para comenzar. Digo, ¿está usted en el lugar para recibir las órdenes? ¿Está usted disponible? ¿Está dispuesto a decir no a todo lo que usted posee y el tiempo que usted piensa que es de usted si el Señor dice que es de él? Realmente he estado examinando mi propio corazón en esto y confío que usted lo hará también. Hay un segundo principio que simplemente quiero mencionar. No necesita ser explicado mucho. Y esto es la actitud de adoración que vemos en el versículo 17. El primer prerequisito o elemento en cumplir esta comisión de hacer discípulos es estar disponible. El segundo es adoración. Y esto es cuestión de enfoque. Es cuestión de enfoque, dice en el versículo 17, y esto es absolutamente maravilloso. Así aparece en el versículo. Y cuando lo vieron, lo adoraron, pero algunos dudaban. Me encanta eso, creo que es tan honesto. Y cuando lo vieron, él apareció de pronto, de una manera sobrenatural en la que él podía transferirse a sí mismo de un lugar a otro. Él apareció. Y en un instante todo el mundo lo vio en esa aparición sobrenatural y creó un efecto instantáneo, abrumador, y lo adoraron. Proscuneo. Postrarse uno mismo en adoración. El Cristo resucitado demandaba su adoración y no lo estaban adorando como algún dignatario humano. Lo estaban adorando como Dios, porque había sido afirmado que él de hecho era Dios, el Hijo de Dios, inclusive en su muerte. ¿Acaso el centurión no dijo, de cierto, este era el Hijo de Dios? ¿Acaso Tomás no dijo, Señor mío y Dios mío, como se registra en el capítulo 20 de Juan? Esto es más que respeto a un rey terrenal, esto es honor para Dios mismo en carne humana. Cayeron en adoración. Habían adorado una vez antes. Se refiere a otra ocasión que los discípulos de hecho lo adoraron, y eso fue en Mateo 14:33, cuando él había caminado sobre el agua. Y ellos sabían que él tenía que ser el Dios mismo sobrenatural, quien controla los elementos. Pero ahora, su asombro es inclusive más grande porque él ha resucitado de los muertos. No solo él es un obrador de milagros, sino que él es el que ha conquistado la muerte. Y lo han visto y lo han tocado. Capítulo 28, versículo 9. Las mujeres se aferraron a sus pies y los discípulos lo tocaron, su cuerpo. Y él estuvo con ellos, salió de la tumba. Él entró donde estaban, atravesó la pared. Sin embargo, él podía ser tocado y sabían que estaban tratando con una persona sobrenatural, divina, gloriosa. Y entonces cuando él apareció, lo adoraron. Y después me encanta esta nota. Pero algunos dudaron, dice usted, Mateo, no debes colocar eso ahí. ¿Por qué estás tratando de presentar la validez de la resurrección? ¿Por qué harías eso? Y eso de nuevo es un recordatorio para nosotros de la honestidad transparente del escritor bíblico, quien no está tratando de manipular y presentar una historia creíble al reportarla de manera selectiva. Él no está recolectando evidencia que solo va a apoyar su postura. La integridad de esto es una gran prueba de su veracidad. Si los hombres hubieran estado tratando de falsificar e inventar un mensaje de una resurrección, no habrían incluido en el punto climático, pero algunos dudaban, a menos de que fuera verdad, y fue verdad, entonces está incluido, y esa es la integridad de la escritura. Y nos preguntamos en primer lugar, ¿qué tipo de duda fue esta? Bueno, algunos sugieren que los que dudaron fueron los 11, porque dice, algunos dudaron, y el algunos debe regresar al versículo 16, a los 11 discípulos que estaban ahí. Bueno, es posible que algunos dudaron. No dice que algunos dudaron de que Jesús estaba vivo o que dudaron de que había resucitado de los muertos. La indicación es que cuando lo vieron, lo adoraron, pero algunos dudaron que era él. No fue tanto necesariamente una cuestión de un problema con la resurrección, sino que la duda tenía que ver con que si realmente era él. Eso podría haber sucedido entre los discípulos. Algunos de ellos quizás no pudieron ver su rostro con claridad. Algunos de ellos, debido a que él ahora estaba apareciendo en gloria de resurrección y quizás revelándose a sí mismo de una manera diferente en la que lo habían visto en el aposento alto, realmente no podían tener la certeza. Y algunos de ellos titubearon un poco en afirmar esto hasta que tuvieron una evidencia más cierta. Pero por otro lado, si las mujeres estuvieron ahí, incluyendo un grupo, digamos, de unos 489 más los 11, pudo haber sido cualquiera de ellos, y mantenga esto en mente, fuera de las mujeres y los discípulos, ninguna de esas otras personas lo habían visto después de su resurrección. Entonces, esta es la primera vez para ellos. Entonces, no nos sorprende que ahora van a tener una experiencia que nunca antes han tenido. Hay un grupo que es tan grande, 500 personas, que no toda persona va a estar en la parte de enfrente del grupo. Cristo les aparece, no están seguros de que es Él, quizás algunos de los discípulos no están tan seguros. Dice usted, bueno, ¿cómo es que no pueden estar seguros si Él estaba ahí en su presencia? La respuesta viene de una manera muy maravillosa al principio del versículo 18, dice, y Jesús, aorista activo participio, se acercó, lo cual nos indica la causa probable de su duda, que Jesús en su aparición apareció a una distancia, y no fue sino hasta que se acercó a ellos y comenzó a hablar, que esos que dudaban iban a disipar su duda. Entonces las dudas posiblemente pudieron venir de aquellos que eran discípulos, pero no podían estar todavía seguros de que este era Jesús, porque él estaba lejos, o pudo haber venido de aquellos que nunca, jamás lo habían visto en gloria de resurrección, y no era para ellos tampoco hasta que se acercó que pudieron identificarlo como el que sabían que era Jesucristo. Pero es tan hermoso que el escritor incluye esto, porque es tan natural y tan verdadero y tan genuino y un indicador tan convincente de la validez de la escena misma. Entonces, al principio dudaron, pero conforme se acercó, la duda se disipó. Dudar del Hijo de Dios y adorar al Hijo de Dios se menciona en el mismo versículo, en otro incidente que mencioné antes, en Mateo 14, cuando Jesús caminó sobre el agua y visto a distancia, dudaron. Cuando se acercaron, creyeron y lo adoraron. Y esas personas, quienes en este punto en particular inicialmente dudaron, sin duda alguna disiparon su duda. Conforme Jesús se acercó, su duda se volvió en fe llena de confianza y se borró, y sin duda se sintieron avergonzados. Como toda persona que duda, cuando el vapor de la duda ha sido disipado por el Hijo del Dios vivo brillante. Pero quiero que vea esto. Adoraron. Eventualmente, creo que todos lo hicieron. Adoraron. Ahora, amigos, eso es esencial. Estamos hablando de alcanzar un mundo perdido. No estamos hablando simplemente de que todo el mundo salga corriendo por la puerta y vaya por la calle y haga lo que pueda. Lo que estamos diciendo es que hay algunas cosas que son parte del cimiento. Hay una actitud que dice, estoy disponible, Señor. Lo que tú quieres que haga, haré eso. Me puedo acordar ahí en una autopista, cuando tenía unos 17 o 18 años de edad, estaba ya acostado en una autopista, acababa de ser expulsado de un auto que iba a 120 kilómetros por hora, y me derrapé por varios metros sentado y todavía quedé con vida y estaba acostado ahí al lado de la autopista, y de mi corazón salió este clamor a Dios: oh Dios, sé que estás en control de mi vida, gracias por salvar mi vida, y lo que tú quieres que haga, eso es lo que quiero, estoy disponible. Oro a Dios porque no tenga que llegar a ese punto para muchos de ustedes, pero para mí así fue. Pero Dios busca un corazón disponible cuando usted está ahí, en el lugar designado, en el tiempo designado, para oír las órdenes del que las va a dar. Y la segunda cosa es un corazón adorador. Y eso significa enfoque. Y de nuevo regresamos a esta idea entera de dónde está su enfoque. Adorar simplemente significa estar concentrado en Cristo. Las mujeres se postraron y se aferraron a sus pies. Estas personas cayeron postradas ante Él. Y créame, cuando vieron al Jesucristo resucitado en ese monte ese día, nada más en el mundo hizo alguna diferencia para ellos. Dejó de importar dónde vivían y qué manejaban y cómo se veían y demás. Lo que les importaba era que habían visto al Cristo viviente, y este grupo de personas, junto con los 120 más ahí en Jerusalén, literalmente voltearon de cabeza al mundo. Y de ese pequeño grupo de testigos de la resurrección de Cristo y el Espíritu de Cristo viniendo, hay una fe mundial en Jesucristo hasta el día de hoy, de la cual usted y yo somos herederos. Y no sucedió debido a personas comprometidas a medias, sucedió debido a personas que adoraron a Cristo en el sentido de que tenían una lealtad y devoción sin distracciones hacia Él, en donde todo lo demás era insignificante en comparación a su devoción a Él. Cuando adoramos al Señor Jesucristo, nos colocamos en el lugar en donde estamos disponibles y somos capaces. El corazón entero concentrado en Cristo, el afecto entero concentrado en Cristo, la mente entera concentrada en Cristo. Todas las metas están concentradas en Cristo. Él es todo en todo. Él llena nuestro pensamiento y nuestras intenciones. Y pasamos nuestros días y nuestras noches pensando no en cómo podemos mejorar para nosotros mismos, sino cómo podemos exaltar su nombre bendito. No cómo podemos estar más cómodos como cristianos, sino cómo podemos ganar a los perdidos sin importar qué tan incómodo sea para nosotros. Entonces, ¿dónde está su enfoque? ¿Está usted disponible? ¿Es usted un adorador? Y con eso no quiero decir vitrales y música de órgano y aparezcas el domingo. Lo que quiero decir es que usted enfoca su intención y propósito entero en la vida en Cristo. Digo, es tan elemental. Significa ser controlado por el Espíritu Santo, quien es el único que puede causar que usted llame a Jesús Señor. 1 Corintios 12:3 dice, mi vida está controlada por el Espíritu. Todas mis posesiones, todo mi tiempo, toda mi energía, todo mi talento, todos mis dones, no solo significa que soy controlado por el Espíritu, sino significa que estoy centrado en la Palabra. Porque la Palabra es donde Cristo es visto. Usted ve su gloria en la Palabra. Salmo 1 dice que un cristiano que da fruto es aquel cuyo árbol está plantado junto a río de aguas. Quien da fruto a su tiempo es el que medita en la Palabra día y noche. La vida centrada en Cristo, la vida que adora, es una vida que cede al Espíritu de Dios y está centrada en la Palabra de Dios y como consecuencia está limpiada del pecado. Examíname, oh Dios, y conóceme. Pruébame y ve si hay en mí camino de perversidad y guíame en el camino eterno, dice el Salmo 139, 23 y 24. Y David clamó en el Salmo 51, límpiame, lávame, hazme limpio. Y después dijo, entonces abriré mis labios. En otras palabras, ni siquiera voy a empezar a tratar de hablarle a otros de ti hasta que mi propia vida esté bien. Y entonces una vida de adoración significa una vida controlada por el Espíritu Santo, una vida centrada en la Palabra de Dios, una vida limpia de pecado. Y es ese tipo de adorador verdadero que concentra su atención, que comienza a quitar el queso y el vino y las cámaras y el chocolate y dice, voy a quitarlo de arriba, no voy a levantar mi tienda de campaña en la planicie. Me voy a quitar lo que necesito quitarme para llegar a la cima y aprovechar al máximo lo que puedo ser por causa del reino de Cristo.
1: De esta forma, el pastor John MacArthur nos enseñó que para llevar a cabo una evangelización efectiva, debemos aplicar las dos claves. Una, ser un verdadero adorador de Dios, y la otra, estar disponible siempre para predicar el Evangelio en la serie La Gran Comisión, aquí en Gracia a Vosotros. 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Esto ha sido todo por hoy y queremos agradecerle su sintonía de lunes a viernes en nombre del personal de este organismo, invitándole para que nos acompañe en la próxima edición y así juntos continuar desatando la verdad de Dios un versículo a la vez en Gracia a Vosotros.

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2: La Alianza de Abogados presentó de México ante el Senado una solicitud para desaparecer poderes en Sinaloa, por considerar que hay colusión de las autoridades con el crimen organizado e ingobernabilidad en el estado. La agrupación señala que tanto el Poder Ejecutivo como el Legislativo están supeditados al narcotráfico y a los poderes fáticos, razón por la que se requiere una limpia total desde la raíz. Esta organización presentará una ampliación de la denuncia ante la Fiscalía General de la República en contra del senador de Morena, Enrique Insunza, para su desafuero y sea extraditado a Estados Unidos, por lo que el tema del gobierno morenista de Sinaloa sigue escalando en el escenario político.
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0: Ya, oiga, qué bárbaros.
1: Hasta la Unión Americana.
0: Sí, sí, sí, llegamos hasta la Unión Americana. Oiga usted, otra ganadora. Es que me entretuve aquí viendo a Alex Padilla. Va a venir por su libraco el Sabaduki. Muy bien. Se va a venir a tomar la foto y nos va a encantar conocerlo. Qué bueno que les interesa la lectura. La verdad es que en promedio se dice que los mexicanos leemos menos, pero ustedes me están demostrando todo lo contrario. Y Jimena, Jime, gracias Jimena. Sí, también se acordó. Que esta fiesta es muy bonita porque exactamente esta fiesta de la fertilidad, de lo que produce la tierra, de lo que podemos tener en abundancia, porque obviamente es un trabajo muy compartido. Gracias, Jime Acuor. Sí, ¿verdad? Jimena Acu o Aje. Aje. Jime Aje. Ay, sí, aquí lo estoy viendo. Jime Aje y Alex Padilla. Alex Padilla se llevaron los libros del Principito. Gracias por estar en sintonía con nosotros en Radio Chapultepec. Pues es que es bonito, hombre, el estar festejando. Y ahorita tenemos a los amigos del Grupo La Chomba recordando al vocalista que tenía una firma auténtica. Fíjense que para encontrar estas artesanías y estos canastitos que tenían los chiquillos y chiquillas, pues iba uno al mercado de Sonora, al mercado de Jamaica para encontrarlo. Y la ropa antes se vendía como que se veía más, ¿verdad, compañero? Nos vestían. Qué bonito. El día de Corpus, entonces. ¿Qué les parece si escuchamos el baile de San Juan con Grupo La Chomba completo? ¿Les parece? Vámonos.

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Una historia siempre tiene dos versiones, y a la gente le estás contando la tuya. 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

El contraste. Diez de la noche con 37 minutos. Sí, un día también los vamos a traer. Son de JJ Cumbia, nuestros amigos que

0: de JJ Cumbia. Hay anécdotas que nacen con esos temas. 10 de la noche con 38 minutos. Nosotros continuamos con más. Sí, ¿verdad? Esto parece Tlaxcala, ¿eh? Bueno, lástima de vos.
1: Pero pronto volveré.
0: Y con amenaza, oiga usted. 10 de la noche con 38 minutos.
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2: La Organización para la Cooperación y el Desarrollo Económicos recortó su pronóstico de crecimiento para México a 0.8% desde 1.3% que estimaron en marzo, ubicándolo debajo de la estimación que tiene Hacienda, que es de 2.3%, y el mercado de 1.1%. Son cifras de la economía que observan calificadoras mundiales como Moody's o el Banco Mundial y que muchas veces no gustan a los gobiernos. Ciertamente sí hay cifras que se manipulan, pero en el caso de México sí hay una debilidad de inversión y consumo, lo que va a impactar negativamente en su Producto Interno Bruto para 2026.
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11 de la noche con 8 minutos. Es que hoy es jueves, viernes chiquito. Y más bien ya casi es viernes.

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Sí, usted nos gusta mucho, nos enloquece que se quede hasta esta hora al cierre de nuestra programación. 11 de la noche con 32 minutos, Isabel Hernández al micrófono. Nos vemos y nos escuchamos el día de mañana en punto de las 7 de la noche. Aquí, en la única frecuencia, la estación con más salsa, más polka, con más rancheras. Claro, 560 de su amplitud modulada. Nos vemos y nos escuchamos el día de mañana. Pero también sabe que, aparte del programa especial de las 9 de la noche que tenemos, a las 8 en punto tenemos una entrevista con el maestro Wenceslao. Nos va a presentar un libro muy interesante sobre los presidentes y la historia que hay detrás de ellos. Pero ¿sabe qué? También vamos a tener de regalo libros, libros, libros y más libros. Así que los esperamos mañana en punto de las 7 de la noche. A partir de esa hora comenzamos la fiesta de viernes, la fiesta literaria, la fiesta del conocimiento y de la historia. Claro, de una manera divertida y amena. Isabel Hernández al micrófono, le agradece su atención. Descanse, diviértase, que el recreo de su cuerpo en esta noche sea a ritmo claro.

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1: Basándose en estimaciones de la Organización Mundial de Comercio, se estima que por cada dólar destinado a la Organización del Mundial de Fútbol, se generarán 3.64 dólares en valor para la sociedad en cada uno de los tres países sedes. Estados Unidos albergará 78 de los 104 partidos programados para la Copa Mundial, pero es México destino turístico atractivo que puede capitalizar mejores ingresos. El torneo dejará aparte una derrama turística que va a multiplicar los beneficios económicos y sociales de la inversión, pues las proyecciones indican una movilización superior a los 5.5 millones de turistas en México y no solo en ciudades sedes.
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1: Incluso en Estados Unidos, las autoridades e investigadores alertan que grupos de estafadores están aprovechando el interés por el Mundial 2026 en una avalancha de fraudes. Esto incluye páginas web falsas que se hacen pasar por canales oficiales de la FIFA para vender entradas fantasmas, incluso reservaciones en hoteles y turismo entre los días sin partidos. Es claro que los elevadísimos precios de acceso dejan fuera a muchas personas, lo que aprovechan los estafadores ofreciendo gangas para los canales acreditados, en algo que le puede costar los ahorros de varios años a los aficionados y no hay manera de recuperarlos.
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1: Basándose en estimaciones de la Organización Mundial de Comercio, se estima que por cada dólar destinado a la Organización del Mundial de Fútbol, se generarán 3.64 dólares en valor para la sociedad en cada uno de los tres países sedes. Estados Unidos albergará 78 de los 104 partidos programados para la Copa Mundial, pero es México destino turístico atractivo que puede capitalizar mejores ingresos. El torneo dejará aparte una derrama turística que va a multiplicar los beneficios económicos y sociales de la inversión, pues las proyecciones indican una movilización superior a los 5.5 millones de turistas en México y no solo en ciudades sedes.
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1: ¡Bueno! ¡Y esta es la Tropicolombia! ¡Colombia!

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1: Incluso en Estados Unidos, las autoridades e investigadores alertan que grupos de estafadores están aprovechando el interés por el Mundial 2026 en una avalancha de fraudes. Esto incluye páginas web falsas que se hacen pasar por canales oficiales de la FIFA para vender entradas fantasmas, incluso reservaciones en hoteles y turismo entre los días sin partidos. Es claro que los elevadísimos precios de acceso dejan fuera a muchas personas, lo que aprovechan los estafadores ofreciendo gangas para los canales acreditados, en algo que le puede costar los ahorros de varios años a los aficionados y no hay manera de recuperarlos.
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1: Basándose en estimaciones de la Organización Mundial de Comercio, se estima que por cada dólar destinado a la Organización del Mundial de Fútbol, se generarán 3.64 dólares en valor para la sociedad en cada uno de los tres países sedes. Estados Unidos albergará 78 de los 104 partidos programados para la Copa Mundial, pero es México destino turístico atractivo que puede capitalizar mejores ingresos. El torneo dejará aparte una derrama turística que va a multiplicar los beneficios económicos y sociales de la inversión, pues las proyecciones indican una movilización superior a los 5.5 millones de turistas en México y no solo en ciudades sedes.
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1: Incluso en Estados Unidos, las autoridades e investigadores alertan que grupos de estafadores están aprovechando el interés por el Mundial 2026 en una avalancha de fraudes. Esto incluye páginas web falsas que se hacen pasar por canales oficiales de la FIFA para vender entradas fantasmas, incluso reservaciones en hoteles y turismo entre los días sin partidos. Es claro que los elevadísimos precios de acceso dejan fuera a muchas personas, lo que aprovechan los estafadores ofreciendo gangas para los canales acreditados, en algo que le puede costar los ahorros de varios años a los aficionados y no hay manera de recuperarlos.
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2: Basándose en estimaciones de la Organización Mundial de Comercio, se estima que por cada dólar destinado a la Organización del Mundial de Fútbol, se generarán 3.64 dólares en valor para la sociedad en cada uno de los tres países sedes. Estados Unidos albergará 78 de los 104 partidos programados para la Copa Mundial, pero es México destino turístico atractivo que puede capitalizar mejores ingresos. El torneo dejará aparte una derrama turística que va a multiplicar los beneficios económicos y sociales de la inversión, pues las proyecciones indican una movilización superior a los 5.5 millones de turistas en México y no solo en ciudades sedes.
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1: Revista del Consumidor Radio. ¿Sabías que un mal uso de tu rastrillo desechable no solo acorta su vida útil, sino que también favorece la aparición de bacterias? Cuidar tu piel empieza desde saber elegir el producto correcto en el supermercado.
2: Además, si viajas a alguna de las sedes de la Copa Mundial 2026, te compartimos las mejores opciones para mantenerte conectado. De esto y más platicamos hoy. Quédate en Revista del Consumidor Radio.
1: Revista del Consumidor. Los rastrillos desechables son herramientas de afeitado que tienen como objetivo ofrecer una opción práctica, higiénica y económica para el cuidado personal. Este tipo de productos son de uso limitado, ya que dependiendo de su calidad, pueden durar de 5 a 10 afeitadas.
2: Su bajo costo los vuelve ideales para viajes o uso ocasional. Además, su distribución es amplia, pues se encuentran en supermercados, farmacias o tiendas de conveniencia. Están fabricados principalmente de plástico, lo que puede facilitar su manejo. Cuentan con un mango, un cabezal con navajas preinstaladas de acero inoxidable y una banda lubricante.
1: En el mercado podemos encontrar modelos para mujer y para hombre, y aunque la tecnología es similar, cada tipo de rastrillo se segmenta por género para adaptar su forma y banda lubricante a diferentes zonas del cuerpo. Esta segmentación responde a las necesidades prácticas y estrategias de marketing, que suelen reflejarse en los precios, ya que los productos de mujer son más caros que los de hombre.
2: Para ayudarte a elegir mejor, el Laboratorio Nacional de Protección al Consumidor puso a prueba la resistencia y desempeño de 26 modelos distintos, 13 modelos para mujer y 13 para hombre. Se realizaron distintas pruebas para comprobar que los empaques incluyeran la información comercial en español de acuerdo con las normas oficiales mexicanas. También se revisó a detalle el estado de las navajas, analizando el estado original del filo y que estuviera libres de oxidación o cualquier daño.
1: También se determinó la carga máxima de los mangos antes de romperse. En este caso se convocó a un panel de personas consumidoras que calificaron aspectos como la efectividad en el afeitado, la experiencia de uso y el cuidado y protección que brindan a la piel.
2: En el caso de los rastrillos para mujer, los resultados fueron los siguientes. Todos los modelos analizados presentaron su información comercial correctamente. El modelo de la marca Chedraui presentó imperfecciones en las hojas, navajas. Tres modelos de Gillette, dos de Equate, Chic, Envisage y Big obtuvieron la excelencia en la prueba de cuidado y protección de la piel. Los productos que calificaron con excelencia al promediar todas las pruebas fueron Big, Envisage, Chic y tres modelos de la marca Gillette. Recuerda que la calidad puede ser la misma, pero el precio no. Por ejemplo, el paquete de Chic cuesta 161 pesos y trae cuatro piezas. Estarías pagando 40 pesos por rastrillo. Por su parte, el paquete Gillette Venus Extra Suave cuesta 154 pesos, pero al traer menos piezas, cada rastrillo te cuesta 77 pesos, casi el doble. Por eso es importante que compares los precios y desempeño de cada producto.
1: Ahora, en el caso de los rastrillos para hombre, se encontró que todos los modelos presentaron correctamente su información comercial. Tres modelos presentan imperfecciones en las navajas, Chedraui y dos de la marca Daycare. Cuatro modelos calificaron con excelencia en la prueba de cuidado y protección en la piel, tres de la marca Gillette y uno de la marca Envisage. Es importante evaluar el desempeño y el costo por unidad antes de elegir. Por ejemplo, en el paquete Envisage, calificado con excelencia, cuesta 40 pesos y contiene dos piezas. Estarías pagando 20 pesos por rastrillo. Por su parte, el paquete Big de cuatro piezas cuesta 107 pesos, lo que eleva el costo a 27 pesos por cada pieza.
2: Usa tu presupuesto de manera inteligente. Presta atención a las recomendaciones de compra y uso. Compra tus rastrillos en comercios establecidos y revisa que el empaque esté en buenas condiciones. Guarda tu comprobante en caso de que necesites realizar algún cambio por defectos de fábrica. No compartas el rastrillo con otras personas, aunque sean de tu propia familia. Cámbialo cuando notes que necesitas hacer más presión para rasurar adecuadamente.
1: Usa gel o crema para afeitar. De esta forma tu piel sufrirá menos. Usa crema sin fragancia o aloe vera para cuidar tu piel después de afeitarte. Déjalo secar después de utilizarlo. La humedad puede dañar las navajas. Guárdalo en un lugar limpio y sin humedad después de usarlo.
2: Tu elección va más allá de la marca. Se trata de calidad, precio y sobre todo responsabilidad. Al terminar la vida útil de tu rastrillo, no olvides desecharlo de forma segura. Envuélvelo en material resistente o colócalo dentro de un envase vacío para evitar que las hojas queden expuestas. No olvides que la información es tu mejor aliada para consumir de manera responsable.
0: Revista del consumidor.
1: Boletos digitales, mapas, transportes, pagos y hospedaje dependen del acceso a datos móviles. Pero, ¿sabes cómo mantener la conexión al cambiar de ciudad o país sin agotar el saldo, pagar cargos inesperados o perder tu número? Para controlar el uso de tus datos móviles y evitar gastos excesivos en tu celular, tienes que saber qué es lo que estás usando.
2: Si cruzas la frontera y quieres seguir conectado, el servicio de roaming permite que tu número funcione fuera de México, ya que al momento de pisar suelo extranjero, tu celular se conecta a la red de otro operador para que no dejes de postear ni de llamar.
1: Es importante que tomes en cuenta que las tarifas internacionales suelen ser más elevadas, dependiendo de tu plan, operador y país que visites. El cobro puede ser por cada minuto, mensaje o megabyte que uses.
2: Si el roaming no es para ti, sigue estas recomendaciones. Primero, revisa si tu plan ya lo incluye. Y si no es así, desactiva la opción en tu configuración, porque al cruzar la frontera, el equipo podría conectarse automáticamente y generar cargos imprevistos.
1: También verifica cuál es tu línea predeterminada para llamadas y datos. Así evitarás activaciones por error y costos adicionales. Viaja con información y evita sorpresas con la cuenta.
2: Ahora hablemos de las eSIM, un chip digital que se descarga mediante un código QR o una aplicación.
1: Este puede incluir llamadas y mensajes o solo datos. Su ventaja es que te permite conservar el número habitual, ya que los dispositivos pueden manejar dos líneas simultáneamente, la física y la digital.
2: Para viajes internacionales, muchas personas optan por una eSIM regional que les brinda datos móviles y simultáneamente mantiene la línea original exclusivamente para llamadas importantes o emergencias.
1: Presta atención, sigue estos tres pasos clave. Primero, verifica qué incluye exactamente el servicio. Segundo, revisa a detalle los términos y condiciones. Y tercero, confirma quién es el proveedor y bajo qué esquema opera.
2: Toma en cuenta que no todas las eSIM cumplen con los mismos requisitos regulatorios que los operadores tradicionales. Por eso, antes de pagar, lo mejor es informarte bien.
1: Por ello, te traemos una guía rápida para que sepas si debes usar roaming o una eSIM. En caso de que uses roaming antes del viaje, verifica si tu plan incluye Estados Unidos y Canadá. Confirma si se activa de manera automática y revisa muy bien los límites de uso y las tarifas adicionales. Ya cuando estés en tu destino, activa el roaming solo si lo necesitas. Monitorea constantemente tu consumo desde la app de tu operador. Y cuando por fin regreses a casa, desactiva el roaming si ya no lo vas a usar. Y revisa cuidadosamente tu factura.
2: En cambio, si eliges la opción de la eSIM, toma en cuenta lo siguiente. Antes de empacar tus maletas, verifica la compatibilidad y confirma que tu equipo esté desbloqueado. Compara planes regionales para Estados Unidos, México y Canadá. Descarga y activa la eSIM antes de salir de viaje. Durante tu estancia, configura la eSIM como tu línea principal de datos. Desactiva el roaming en tu línea principal y monitorea el consumo de datos en el plan que contrataste. Y al volver a tu hogar, elimina la eSIM temporal si solo era para el viaje y verifica que tu línea principal vuelva a ser la predeterminada.
1: Una estrategia que puede funcionarte es mantener tu línea física activa para cualquier emergencia y utilizar una eSIM regional para el consumo intensivo de datos.
2: Recuerda que la conectividad la vas a necesitar para todo, desde mostrar tu boleto digital hasta encontrar a tus acompañantes. Lo mejor es conocer todas las variantes, porque solo tú puedes decidir qué opción se adapta más a tus necesidades.
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3: Incluso en Estados Unidos, las autoridades e investigadores alertan que grupos de estafadores están aprovechando el interés por el Mundial 2026 en una avalancha de fraudes. Esto incluye páginas web falsas que se hacen pasar por canales oficiales de la FIFA para vender entradas fantasmas, incluso reservaciones en hoteles y turismo entre los días sin partidos. Es claro que los elevadísimos precios de acceso dejan fuera a muchas personas, lo que aprovechan los estafadores ofreciendo gangas para los canales acreditados, en algo que le puede costar los ahorros de varios años a los aficionados y no hay manera de recuperarlos.
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4: Con el gusto de saludarles a las 7 de la mañana, ya con un minuto de este viernes. Gracias a Dios es viernes, el primero del mes de junio, y estamos transmitiendo en Vivaracho. Nada de piloto automático aquí, eso no se usa, eso no se ve. Soy Javier Rodrigo Ruiz dándoles las gracias. Qué bueno que nos acompañan desde muy temprano, porque vamos a la tarea de todos los días de tener para ustedes lo más importante de la información acaecida hasta el momento. Todo el equipo listo y desde luego con pues la mente puesta en el fin de semana, no lo podemos dejar, ya el fin de semana está puesto para que lo podamos descansar todos, esperamos que así sea y que por lo pronto disfrutemos de esta quinta jornada laboral, para muchos la última, para otros tantos la penúltima, pero ya acercados a lo que es el primer fin de semana del mes de junio. Javier Rodrigo Ruiz Mondragón en este micrófono, saludándoles con desde luego el gusto de ir hacia el 560 de AM, la radio análoga, la radio de siempre. Gracias a quienes nos sintonizan ahí, también a quienes lo hacen a través de www.radiochapultepec.mx. El gusto no podría ser más grande. Gracias por sintonizarnos también en esta opción y la invitación para que se queden con nosotros. 58 minutos vienen por delante con lo mejor de la información para todas y para todos. ¿Cómo terminamos la semana en cuestión de temperatura? Mire, la cuestión es que sí tenemos que hablar muy seriamente ustedes y nosotros acerca de lo que nos espera en cuanto a cómo se va a mover el calor y el frío. Son 15 grados centígrados en este instante, se convertirán en 21 máxima temperatura para este viernes, con ya presagios de lluvia débil a partir del mediodía. Si bien tenemos medio nublada la mañana de este viernes, amanece parcialmente nublado este quinto día de la semana, pues así seguirá durante prácticamente todo este amanecer y la mañana del viernes, nubes y claros, y bueno, pues contendremos también una mayor parte del día con lluvia débil, esto es entre 40 a 70% de probabilidad en todo el Valle de México y su zona conurbada. Toda la zona metropolitana estará prácticamente nublada, y es que aparece un bloque impresionante de nubes en el firmamento que no nos permitirá ver el sol, por lo menos durante durante un buen rato, y tendremos lluvia débil entre el mediodía y las 2 de la tarde. A las 5 de la tarde ya tendremos un 90% de probabilidad de tormenta, que se convertirá en lluvia moderada para las 8 de la noche. Así es de que La recomendación, como siempre, paraguas, impermeable, gorra, sombrilla, sombrero, lo que usted utilice, botas, porque si es de las personas que van a prolongar su estancia fuera de casa este mediodía, esta tarde y esta noche de viernes, bueno, lo más prudente, amigas y amigos, es cuidarnos porque va a estar lloviendo la mayor parte de la zona metropolitana del Valle de México. Así las cosas, el sol salió a las 5:57, se va a meter a las 7 de la noche con 12 minutos, 7:12, 19:12, el mediodía, al igual que ayer, se va a establecer a las 12:35, faltando 25 minutos para la 1 de la tarde. Muy probablemente no podamos ver la sombra que se proyecta a través del sol porque estará nublado, no veremos nuestra sombra pisándola de manera total en ese momento, pero lo que sí podemos comentar es que tenemos la certeza de que ese instante a las 12:35 tendremos la mayor luminosidad del día, por lo cual declaramos que este 5 de junio a las 12:35 horas será perfecto.

El Hoy No Circula de este viernes establece que autos y placas no pueden transitar. Mire, es importante que considere que las 16 alcaldías de la capital del país están sujetas a esta reglamentación, así como 40 municipios mexiquenses que se ubican en el Valle de México, Toluca y Santiago Tianguistenco. Este viernes, automotores con holograma 1 y 2, engomado color azul y desde luego terminación de placas 9 y 0 se quedan en casa desde las 5 de la mañana y hasta las 10 de la noche. La excepción son autos eléctricos e híbridos, vehículos con holograma 0 y doble 0, así como transporte público y escolar, vehículos de emergencia. ...5 de junio... hoy es el Día Mundial del Medio Ambiente, una jornada que se celebra la fecha desde 1973... es decir, ya tenemos 53 años de celebraciones seguidas. Se estableció un año antes por la Asamblea General de Naciones Unidas. Fue establecido el 15 de diciembre del 72... por esta asamblea y su creación. Se da en el contexto de la primera gran conferencia sobre cuestiones medioambientales. Imagínese, ya en aquella década de los 70 del siglo XX se empezaba a tener conciencia acerca de las cuestiones de contaminantes en el aire. Estas cuestiones, conocidas como la Conferencia sobre el Medio Humano o Conferencia de Estocolmo, se celebró en junio de ese año. Su finalidad fue resaltar que la protección y la salud del medio ambiente eran ya desde ese momento cuestiones fundamentales que afectaban el bienestar de la población, afectaron y afectan desde luego también el desarrollo económico mundial. Además, busca desde 1973 motivar a individuos, empresas y comunidades a convertirse en agentes activos del desarrollo sustentable y equitativo. Ese mismo día también se aprobó la creación del Programa de las Naciones Unidas para el Medio Ambiente, que desempeña un papel crucial en la coordinación de las actividades a nivel mundial para este día. Se celebra cada 5 de junio, coincidiendo con la apertura de la Conferencia de Estocolmo, para recordar a los gobiernos y organizaciones la importancia de llevar a cabo actividades que refuercen la preocupación por la preservación y mejora del medio ambiente. Esta celebración incluye una amplia gama de actividades como concentraciones en calles, conciertos ecológicos, plantaciones de árboles y campañas de reciclaje, reflejando el compromiso global con la mejora ambiental. Además, en muchos países, esta fecha es considerada y aprovechada para firmar o ratificar convenios internacionales y establecer estructuras gubernamentales para el manejo ambiental, lo que subraya la importancia política del día. Desde aquel 1973, el Día Mundial del Medio Ambiente ha servido para profundizar la conciencia ambiental y ha generado acciones significativas a nivel mundial. Siete de la mañana con 9 minutos, Roberto Velasco, titular de la Secretaría de Relaciones Exteriores, informó que el gobierno de México no ha recibido alguna notificación ni por canales oficiales ni extraoficiales por parte de Estados Unidos respecto a un supuesto retiro de visas a los gobernantes o a los gobernadores de los estados de Sonora y Tamaulipas. Declaraciones que surgen como respuesta a una publicación del diario Los Angeles Times, de la cual ya habíamos hablado el día de ayer, que asegura que ambos políticos están bajo la lupa de autoridades estadounidenses. Los gobernadores señalados, Alfonso Durazo, sonorense, y Américo Villarreal, tamaulipeco, ambos pertenecientes al partido Movimiento Regeneración Nacional, negaron el día de antier rotundamente las versiones periodísticas. Ayer lo informamos. Villarreal utilizó sus redes sociales para criticar la información, calificándola de tendenciosa y carente de cualquier evidencia que respalde los nexos que se le atribuyen. Por su parte, Alfonso Durazo rechazó tener que comprobar la vigencia de su documento migratorio para viajar al país vecino y emplazó directamente a las agencias de seguridad de Estados Unidos a precisar la información en caso de que realmente exista una indagatoria formal en su contra. De acuerdo con la publicación estadounidense, investigaciones estarían relacionadas con presuntos vínculos con el crimen organizado y el contrabando de combustible, actividad ilícita conocida en México como huachicol.
El diario estadounidense sostiene que a pesar de la supuesta renovación de sus visados, ambos gobernadores han logrado ingresar regularmente a territorio estadounidense gracias a programas de cooperación binacional. De confirmarse, este escenario representaría una escalada en las acciones de Washington contra funcionarios no mexicanos en activo, contra funcionarios de Morena, porque no van contra ningún otro funcionario de la oposición. Siguiendo el precedente del mes de abril, cuando se solicitó la detención de 10 funcionarios de Sinaloa, incluyendo al gobernador Rubén Rocha Moya por delitos de narcotráfico. Pese a las crecientes tensiones y los reportes de prensa, el canciller enfatizó que el diálogo con el embajador de Estados Unidos en México, Ronald Johnson, se ha mantenido bajo un clima de cordialidad y amistad entre ambas naciones. Velasco reiteró que el tema de las visas no ha sido puesto sobre la mesa por el gobierno de Washington en ninguna de las conversaciones recientes. Siete de la mañana con 11 minutos, la presidenta de la República, Claudia Sheinbaum, hizo referencia el día de ayer a

0: 7:11, la presidenta de la República, Claudia Sheinbaum, hizo referencia el día de ayer a los destrozos que hicieron algunas personas embozadas aprovechando la marcha y la protesta de la Coordinadora Nacional de los Trabajadores de la Educación. Quienes hacen estos destrozos, dijo la presidenta Sheinbaum Pardo, pienso que están provocando, pero al mismo tiempo hay discurso de la ultraderecha mexicana que dice hay que actuar contra el régimen. Así lo manifestó el día de ayer en su conferencia matutina.
1: O sea, ahora, en los regímenes anteriores, de estos ni salían en los medios. Ahora hacen un escándalo. Y quienes hacen estos destrozos, yo pienso que están provocando. Pero al mismo tiempo hay un discurso de la ultraderecha mexicana que dice hay que actuar contra el régimen. Entonces, pues están haciendo un juego a la ultraderecha. Si no es que son lo mismo, digo, la verdad. Ahora, ¿qué quieren? Pues que haya represión. No va a haber represión.
2: Bueno, la gobernación solamente dijo que estaba preocupada por esta imagen que se estaría dando del país en el exterior.
1: Pues sí, es una provocación para que nosotros actuemos. Okay. Y reprimamos. Es una provocación.
0: Por su parte, la jefa de gobierno de la Ciudad de México, Clara Brugada, se pronunció también el día de ayer. Promete equilibrio entre las protestas y el plantón de la CENTE y una mayor movilidad en el centro histórico. Así lo comentó, aseguró que su administración mantiene acciones permanentes para reducir las afectaciones derivadas de las movilizaciones y el plantón de integrantes que la Coordinadora Nacional de Trabajadores de la Educación, la CENTE, mantiene en este lugar. A través de sus redes sociales, la mandataria local reconoció las protestas, reconoció también las molestias que sus protestas han generado entre habitantes, comerciantes y empresarios de la zona, por lo que aseguró que se han implementado medidas para equilibrar el derecho a la manifestación con el derecho de la ciudadanía a transitar libremente y desarrollar sus actividades económicas.
3: Estamos el día de hoy para informarles qué venimos haciendo como gobierno de la ciudad. Tenemos enfrente las movilizaciones que la CENTE ha venido desarrollando en la Ciudad de México. Sabemos de las afectaciones que esto ha provocado a la ciudadanía y también a los comerciantes y empresarios del centro histórico. Y hemos tomado medidas al respecto. También sabemos de las mesas de diálogo que el gobierno de México ha estado ofreciendo de manera permanente a las organizaciones de los maestros, a la CENTE concretamente, y esperemos que lleguen a resultados que ayude a superar esta situación. En esta ciudad sabemos que siempre estamos entre dos derechos: el derecho a la manifestación, pero también el derecho a la ciudadanía a poder transitar libremente, a poder tener la libertad de abrir sus negocios y de poder ejercerlos con todo el derecho que tienen de manera libre. Así que hemos estado implementando diversas acciones y medidas que nos ayuden a que esto pueda controlarse de alguna manera, mejorarse, evitar afectaciones, trabajar para que no enfrentemos tanta problemática que esto suele provocar.
0: También habló el secretario de Gobierno, César Cravioto, informó que desde el inicio del plantón se ha mantenido comunicación constante con los empresarios y comerciantes del primer cuadro de la ciudad. Como resultado de estas conversaciones, se acordó la apertura de 4 accesos al Zócalo para facilitar la movilidad de visitantes y consumidores. De esto habíamos adelantado ya un poco el día de ayer cuando les informábamos, desde luego con la característica que nos ha mantenido

0: adelante de diversos medios y de diversos espacios de información, aquí adelantándonos a lo que se iba a estar comentando el día de ayer. César Cravioto informó que como resultado de las conversaciones se logró esta apertura como nunca antes, 4 accesos al Zócalo capitalino. Habla César Cravioto, secretario de Gobierno de la Ciudad de México.
1: Desde el inicio del plantón de los maestros aquí en el Centro Histórico, hemos estado en comunicación constante con los empresarios de esta zona de la Ciudad de México. Por instrucciones de la jefa de gobierno, nos reunimos con ellos el martes y acordamos distintas acciones. La primera de ellas es que se iban a abrir 4 accesos a la zona del Centro Histórico.
2: Jefa de Gobierno, con su permiso, la Secretaría de Seguridad Ciudadana ha dispuesto una fuerza, por instrucciones de la Jefa de Gobierno, de 800 elementos que han reforzado a la Unidad de Proximidad Ciudadana Centro Histórico.
0: Habla el Secretario de Seguridad Ciudadana de la Ciudad de México, Pablo Camacho.
2: Para garantizar las condiciones de seguridad en el primer cuadro de la ciudad. Esta fuerza ha ayudado a garantizar los flujos de visitantes, los flujos de clientes también para los comerciantes del Centro Histórico, de modo que en los últimos días hemos visto cómo se ha podido dar continuidad a las actividades en el primer cuadro de la ciudad, con las condiciones de seguridad día y noche, las 24 horas, las condiciones óptimas que merecen todos los habitantes y residentes de esta zona. Hemos dispuesto de una fuerza de 350 elementos de la Subsecretaría de Control de Tránsito que están dando acompañamiento permanente con 50 motocicletas y 45 patrullas a las movilizaciones para hacer los cortes y adecuaciones viales pertinentes. Pedimos a la gente que acuda, consulte nuestras redes sociales, programas de radio y televisión, donde de manera continua estamos dando a conocer cuáles son las adecuaciones viales, cuáles son las alternativas viales para evitar congestionamientos.
3: Estamos en coordinación permanente con el gobierno de México y sabemos que no vamos a caer en provocaciones, que es muy importante seguirle apostando al diálogo y a la solución pacífica de los conflictos. No queremos más violencia en la ciudad, queremos avanzar esas mesas para llegar a soluciones.
0: Las voces de Pablo Vázquez Camacho, secretario de Seguridad Ciudadana de la Ciudad de México, y Clara Abrugada Molina, la jefa de gobierno de la Ciudad de México. Vamos a hacer una pausa, 7:19 en este instante. Agentes del ICE, el Servicio de Inmigración y Control de Aduanas de Estados Unidos, detuvo en California a un exmilitar mexicano ligado al caso Ayotzinapa. Y vamos a regresar, además de esta información, la presidenta de la República estuvo criticando de manera abierta las opiniones y los pensamientos acerca de este regreso contundente del expresidente Andrés Manuel López Obrador, que no les cayó nada bien a los comentócratas y hasta les dijo que les va a poner una canción de música disco para que se relajen. Regresaremos con esto y más en breve, 7:20.

0: Vamos a una pausa y regresamos con más información en Radio Chapultepec 560M con Javier Rodrigo Ruiz. 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
2: Son las 7 de la mañana con 22 minutos. Agradecemos al gran público 560 el estar engrosando todos los días nuestra barra de rating, estar engrosando pues lo que se llama esta cada vez más grande presentación o ¿cómo podremos comentarlo? Este grupo de personas que forman parte del gran auditorio 560, cada vez más grande, cada vez más grande por el volumen de personas que se agregan a esta señal todos los días de 7 a 8 de la mañana, los 5 días de la semana. Así es de que les agradecemos en todo lo que vale el que nos estén acompañando y pues obviamente por la cuestión aquí de que pues todo el mundo quiere estar bien informado. Lógicamente, es un derecho de la población, es un derecho de la gente. Así es de que los felicitamos por su buen gusto, por acompañarnos y por ser cada día el auditorio más grande de la radio. Pues aquí estamos y no le aflojamos, señoras y señores. 7:23, hablando de el regreso del expresidente Andrés Manuel López Obrador, que se dio por medio de una carta en donde expresa su total apoyo a la presidenta de la República, Claudia Sheinbaum, y en donde reprueba el reciente comportamiento del presidente de Estados Unidos en su segunda etapa, Donald Trump. Se extraña el presidente de cómo Trump en su primera administración entre 2016 y 2020 había actuado de una manera muchísimo más relajada, consciente y como un verdadero estadista, dice López Obrador. Bueno, pues ante este acontecimiento, porque siempre será que aparezca, aunque sea de una forma fugaz, digámoslo así, el expresidente mexicano AMLO, ha levantado una ola de opiniones tanto positivas como negativas. Bueno, la presidenta del Senado de la República, ahí está Laura Itzel Castillo Juárez, también se pronunció por el respaldo que el expresidente anunció a la presidenta Claudia Sheinbaum, expresado en esta carta que se publicó el día de antier. Así lo comentó Laura Itzel Castillo, presidente del Senado de la República.
3: Este respaldo expresado en la carta publicada el miércoles por la noche, en la que reconoce el actuar eficaz, responsable, prudente, respetuoso de nuestra presidenta de la República. El apoyo manifestado contiene el sentir de las y los mexicanos que amamos la patria. Quienes amamos a nuestra patria, defenderemos siempre la soberanía nacional mediante el diálogo, el respeto y la coordinación sin subordinación. Porque siempre decimos que viva la independencia económica, la soberanía nacional y la cuarta transformación.
2: Y por otra parte, la presidenta de la República retomó la carta del expresidente López Obrador, invitó a leerla, invitó a reflexionarla y a, sí, reflexionar punto por punto los puntos que presenta esta carta. Esta misiva señala que es momento de decisiones, así lo indicó ayer Sheinbaum Pardo, indicó que los adversarios a la 4T desprecian al pueblo, son clasistas, racistas y son misóginos, por lo que pues les va a recomendar, no les va a recomendar, ella misma les va a poner una canción de aquellos años 70s, perteneciente al sonido discotec de aquellos años, para que, yo creo que va a ser para que se relajen. Así lo comentó.
4: el sorprendente cambio a sus falsos amigos y consejeros internos. Esa es la interpretación del presidente López Obrador. Muy importante, estamos viviendo tiempos de definiciones. Es buenísimo. Muy importante, estamos viviendo tiempos de definiciones. Hay momentos en la vida de los pueblos que a lo mejor se puede pasar como guasha guasha, ni de aquí ni de allá. Pero hay otros momentos en que hay que tomar definiciones. Y nosotros siempre hemos tomado la definición de estar con el pueblo. Porque este que habla, Jesús Silva Herzog Márquez, y muchos otros, mismo Salinas Pliego, todos, no es que estén contra la transformación, están contra el pueblo de México. Porque en el fondo son racistas, clasistas. Esa es la verdad. ¿Cómo es que el sexenio del presidente López Obrador sale como el presidente más querido de la historia? Más querido. Sale con 80% de popularidad. Dicho por las encuestas de todos lados. Pues eso es lo que tienen mucho coraje. Ahora también dice, la presidenta no gobierna. Tuvo que salir desde Palenque el presidente López Obrador. Bueno, no se puede ser más misógino que eso. Vamos a ponerles la canción de Macho, Macho, Macho.

pues se van a tener que poner a bailar, se van a refinar esta canción que nos habla de aquella música disco de los 70s del siglo 20. Ahí estaba Los Aldeanos, ¿no? Los Village People, Los Aldeanos, con esta canción que, según se decía, pero es falso, que respondía esta canción Hombre Macho, Macho Man, al movimiento de liberación femenina que se vivía a mediados de la década de los 70s. Esto es falso. Realmente lo que se perseguía era, sí, de alguna manera, resaltar el orgullo del macho. Entonces, a esto se refiere la presidenta Claudia Sheinbaum cuando pues habla de que el clasismo, pero sobre todo el racismo y la misoginia de quienes dicen que no piensa por sí misma la presidenta, sino que tiene que estar recibiendo órdenes del expresidente López Obrador. Bueno, pues se echó un ocho la presidenta el día de ayer al decir que pues toda esta comentocracia necesita de un pequeño baile. Yo creo que para que se relajen de esta canción de Los Aldeanos, 1978, y El Hombre Macho.

Me acuerdo que, bueno, había otra canción. Yo era muy pequeñito, era prácticamente, yo era un bebé. Había otra canción que hablaba del macho, pero esa canción sí, para que vean, sí estaba tremendona porque la cantaba una mujer. Y era una canción que así se llamaba Macho, pero era macho, hombre macho de verdad. Celi V la cantaba, era 1979, quizá 1980, entre 79 y 80. A ver si tenemos un poquito de aquella canción. Hombre macho de verdad, macho a real, real one.

Ahí estaba la Sally B cantando, y es música disco, pero realmente disco, de la discoteca de aquellos últimos años setentas.

0: Bueno, pues ahí estaba el movimiento bastante misoginio, ¿no? De los finales de los años 70 con esa situación del machismo que persistía y que aún persiste en estos principios, por decirlo de alguna manera, del siglo XXI. Ahí está el machismo del que habla la presidenta Claudia Sheinbaum. Son las 7 de la mañana con 32 minutos. No hagamos esperar más. Vamos a la pausa con esta música disco. Regresamos porque hay mucha información. Fíjese nada más. Agentes de ICE detuvieron en California a un ex militar mexicano que estaba ligado al caso Ayotzinapa. Además, continúa la búsqueda de una reportera desaparecida en Veracruz, Rosana Guzmán. Y vamos a informarles acerca de si se declara o no un día no laborable en la inauguración del Mundial el próximo jueves, qué es lo que opina el gobierno de la República. Y también, México le ganó una disputa a una minera de los Estados Unidos en tribunal del Banco Mundial, así es de que México se va a ahorrar 315 millones de dólares que no le van a pagar a la minera estadounidense. Pues con todo eso y más, volvemos.
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0: Siete de la mañana con 35 minutos de este viernes. Gracias a Dios es viernes. Hablando de música disco, así se llamaba una película, ¿no? En el, ¿qué será? 78, 79. Ahí salía Donna Summer, aquella reina de la música disco. Thanks God It's Friday se llamaba esa película. Gracias a Dios es viernes. Buena en cuanto al material discográfico, porque a lo mejor en el guión no era tan buena, pero bueno. Ahí estaban varias películas de la época discotech que estamos recordando por cuestión de que lo mencionó la presidenta Claudia Sheinbaum. Les voy a poner esa canción de Macho Man, dice, a todos los misóginos. Bueno, hablando de otras cosas, felicitaciones a quienes el día de hoy, 5 y el día de mañana, 6 de junio, están de plácemes o estarán de manteles largos por cumpleaños, aniversarios, onomásticos o lo que tengan en mente celebrar. Muchas felicitaciones a todas ustedes, amigas del 5 y del 6 de junio, amigos del 5 y del 6 de junio. ¿Por qué del 6? Mañana no vamos a estar al aire, así es de que de una vez los felicitamos a todas y a todas con esto. Aquí está. ¿Sí se escucha? El abrazo, el apapacho y el becho con gran gusto y estimación. Todavía algunos aquí están bailando con esa canción de Macho Man y la otra que pusimos de Macho, Real, Real One, hombre macho de verdad. Así se llama la canción, hombre macho de verdad. Y la canta Celly B, ya lo escucharon ustedes, no estoy inventando nada. Así es de que, bueno, ya, por favor, serios, que estamos trabajando. 7:36, muchas felicidades. Pásenla de lo mejor y el saludo para nuestros amigos allá en San Gregorio, Atlapulco, que ellos también bailan, pero en otros sones. Para mi tocallito Edilberto Pérez Ruiz, saludos cordiales para él y para su equipo allá en la panificadora Aleida, saludos cordiales, tocallazo. Para los amigos también de Milpalta, en el barrio de San Agustín, el centro de acopio del nopal y la verdura. Hablando de baile, hombre, se pintan solos mis amigos de allá de este centro. Saludos cordiales a la familia Filemón, también a don Ramiro Gómez. Imagínense, él fue fundador y es director de la Sonorísima. Pues, ¿cómo no vas a ver bailar? Y más de estos movimientos así como que dancísticos, muchas felicitaciones, porque sabemos que lo hace muy bien. Y pues no podía faltar el saludo al Donas. No sabemos qué situación haya de él con el baile, pero pretendemos que lo haga muy bien. Saludos al Donas, Donaciano Pérez Romero. Saludos cordiales. El Servicio de Inmigración y Control de Aduanas detuvo este jueves a Enrique Martínez Chávez, ex militar de 32 años, presuntamente vinculado al caso Ayotzinapa, en el poblado de Houghton, en California, y sobre quien señaló es buscado en su país natal, México, por desaparición forzada de personas mientras era miembro del ejército mexicano. El ICE de Los Ángeles señaló en X, antes Twitter, que Martínez Chávez permanecerá bajo custodia del ICE hasta que pueda ser repatriado. Así las cosas, Enrique Martínez Chávez forma parte de un grupo de 16 militares señalados en investigaciones del caso Ayotzinapa, en las que se le atribuye presunta responsabilidad bajo hipótesis de colusión y omisión en la desaparición de los 43 estudiantes de Ayotzinapa en septiembre de 2014 en Iguala, Guerrero. Según los reportes oficiales y periodísticos, Martínez Chávez formó parte del batallón del 27º Batallón de Infantería y se encontraba a servicio la noche de aquel sábado 26 de septiembre, cuando comenzó la desaparición de los estudiantes normalistas en Iguala, Guerrero, cuando alumnos de la Escuela Normal Rural Raúl Isidro Burgos de Ayotzinapa fueron atacados por agentes de la Policía Municipal, militares y de otras corporaciones policíacas en distintos puntos de Iguala, dejando un saldo de 6 personas ejecutadas y la desaparición de los 43 estudiantes. Continúa la búsqueda de una reportera desaparecida en el estado de Veracruz, Roxana Guzmán, privada de la libertad desde el pasado 2 de junio en el municipio de Nanchital. Continúa esta búsqueda sin resultados positivos, informó la gobernadora de Veracruz, Rocío Nale García. La mandataria estatal descartó que la comunicadora haya sido localizada y pidió esperar la información oficial que emita la propia Fiscalía General del Estado, instancia encargada de conducir las investigaciones del caso. Al dar una declaración en Jalapa, la gobernadora Nale García señaló que desde el momento en que se reportó la desaparición de la periodista, se desplegaron acciones de búsqueda con participación de autoridades estatales, federales y municipales. Indicó que se enviaron elementos adicionales de seguridad al sur del estado para reforzar los operativos de localización. Explicó que estos apoyos fueron gestionados por el gobierno federal, aunque hasta ahora no se ha logrado ubicar a la comunicadora. De acuerdo con la mandataria estatal, los equipos de búsqueda mantienen trabajos permanentes desde hace 3 días, por lo que llamó a esperar los avances que pueda informar la Fiscalía conforme avance el caso. Asimismo, rechazó revelar las líneas de investigación sobre la privación de la libertad de la periodista, al señalar que corresponde a las autoridades ministeriales dar a conocer los detalles al respecto cuando sea procedente. La gobernadora sostuvo que las instituciones de seguridad tienen la obligación de actuar ante cualquier denuncia de desaparición o privación ilegal de la libertad, independientemente de la actividad profesional de la víctima. La periodista Roxana Guzmán Ramírez, directora del portal digital Pulso Informativo del Sureste, fue reportada como privada de la libertad el pasado 2 de junio, luego de que un grupo de hombres armados ingresaran a su domicilio en el municipio de Nanchital, al sur de Veracruz. Prohibido olvidar, señoras y señores, ya desde hace 10 años, el expresidente de la República, Vicente Fox Quesada, criticaba al otro expresidente, Felipe Calderón Hinojosa, por, según decía Fox Quesada, no querer soltar el poder. Así lo decía Vicente Fox en una entrevista a medios de comunicación, en donde pues no dejaba nada a la duda. Vicente Fox decía que se apeñaba Felipe Calderón en no soltarle el poder al presidente de ese entonces, Enrique Peña Nieto, y bueno, 10 años después, ahí están los dos, aferrados a la política, opinando de lo que no deben opinar, interviniendo, apostando contra el proyecto que eligió el pueblo en 2024. Esto opinaba Vicente Fox de Felipe Calderón hace ya pues la friolera de 10 años. Vicente Fox.
2: Yo vomito a cualquiera que mete a la familia, amigos. Y por eso Calderón no me cae, lo digo públicamente. Pues Calderón es una equivocación que ahora meta a su señora. Es gente que no abandona el poder, que no pueden regresar a vivir una vida privada, que se les queda ese gusanito. Y yo vomito a cualquiera que mete a la familia, amigos.
0: Así lo decía, aunque usted no lo crea. Bueno, pues ahí están las palabras del expresidente Vicente Fox a las 7 de la mañana con 43 minutos, 7:43. Bueno, si se declara un día no laborable en la inauguración del Mundial, es una condición que cada empresa debe tomar, cada negocio, cada comercio, cada empresa en nuestro país debe decidir qué es lo que va a pasar el jueves, el próximo jueves 11 de junio. Es la inauguración de la Copa del Mundo en el Estadio Azteca, que así se le va a quedar, Estadio Azteca, aunque ahorita le digan con pues otro nombre. Pero la presidenta de la República manifestó esto. Está orientado en general a que en los juegos pueda haber una suspensión de clases, alguna orientación que pueda, para que se puedan ver los partidos. Ya hubiéramos querido, ¿no? En aquellos mundiales de los años 80s y 90s, que nos hubieran dado esta facilidad. Teníamos que buscar nosotros como alumnos la oportunidad de que saber por dónde va a haber una pantalla o dónde metemos la televisión. Y ahora, bueno, pues tanta facilidad que se da, aunque desde luego esto no es culpa de los alumnos ni de nadie a nivel nacional, pues será una situación de cada quien.
3: Mediodía. Me van a preguntar si va a haber mañanera el día de la inauguración. Bueno, el gobierno de la Ciudad de México entró en contacto con Secretaría del Trabajo para dar algunas facilidades para los trabajadores del gobierno, que es más fácil. En el caso de los trabajadores de la iniciativa privada, tiene que ser a partir de las propias empresas, porque si se declara un día no laborable, entra a la Ley Federal del Trabajo y tienen que darse pues horas extras, en fin, si se trabaja. Entonces es una condición pues distinta, pero se está orientando en general a que los días del partido, la inauguración, los partidos en la Ciudad de México, los partidos en Nuevo León y los partidos en Jalisco, pueda haber pues esta suspensión de clases y alguna orientación para que no se pueda ver el partido.
0: 7 de la mañana, 45 minutos. En Morena se van a elegir candidatas y candidatos para 2027 a través de encuestas. No habrá dedazos, no habrá imposiciones. Será la gente quien decida entre perfiles con trayectoria, honestidad, trabajo y compromiso con los principios de la transformación. Así lo menciona Mary Pozos. Ella es diputada federal de Morena por la ciudad de Guadalajara. Además es presidenta de la Comisión de Presupuesto y pues aquí nos habla acerca de la condición que deberán tener quienes vayan a querer candidatearse a algún puesto para las elecciones del próximo año.
4: ¿Quiénes serán candidatas y candidatos por Morena? El método de nuestro partido Movimiento sigue siendo la encuesta ciudadana, no el dedazo, no la imposición, no la decisión de cúpula. Y algo muy importante, esta encuesta no mide solo conocimiento, mide honestidad, cercanía con la gente, el trabajo que han hecho los aspirantes. Morena postulará a los mejores y eso marcará un antes y un después en quienes llegarán a servir desde los puestos que se elegirán en el próximo proceso electoral del 2027. Y para blindar el proceso se verificarán antecedentes, trayectoria de cada aspirante, porque no podrá representar a la Cuarta Transformación quien no tiene las manos limpias. Y la presidenta Sheinbaum va más allá. Envió una propuesta al Congreso para que esto aplique a todos los partidos, para que ninguno pueda postular candidatas o candidatos vinculados a la delincuencia organizada. Quien quiera gobernar, que le pregunte primero a la gente y que tenga las manos limpias. Eso es lo que nosotros estamos haciendo y eso es lo que deben de hacer absolutamente todos. No.
0: 7:47 a.m, hacemos pausa, regresamos. México le ganó una disputa a una minera de Estados Unidos. Se va a ahorrar una la nota el gobierno federal. Y también aumentan sanciones por tirar basura en calles de la Ciudad de México. Vamos a ver lo que dijo también Gabriela Cuevas, representante de México ante la Federación Internacional de Fútbol Asociado, la FIFA, informó que los compromisos rumbo al Mundial avanzan conforme a lo previsto. Con esto y más volvemos. En breve.

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7: Son las 7:49, 11 antes de las 8 de la mañana. El saludo cordial para todos los escolapios, todos los estudiantes y desde luego el personal docente de las escuelas desde, pues desde arriba hasta abajo, desde abajo para arriba, de preescolar a facultades, facultades a preescolar, que a todos les vaya muy bien y que así como nosotros se saquen 10. ¿Y quién nos dice que nos estamos sacando 10? Bueno, mire, no es por presunción, simple y sencillamente vemos el rating cómo crece cada día y eso quiere decir que la gente, el gran Auditorio 560 nos favorece y, bueno, el Auditorio 560, pero los que llegan de otras partes nos favorecen también con el favor de su atención, gracias. Válgase la redundancia, nos favorecen con el favor, válgase la redundancia. A todos, gracias, profundas gracias y pues esto nos compromete a trabajar con más ahínco, con más ganas y pues no quedarnos tirados en el oropel nunca, nunca mente, señoras y señores. Trabajamos porque la información sea lo más cercana a la verdad, si no es que la verdad absoluta, bueno, la verdad absoluta nadie la tiene, pero por lo menos en cuestión informativa, decir la verdad, nada más que la verdad. Fíjese que la Secretaría de Economía representó con éxito al Estado mexicano en el arbitraje internacional, iniciado por la empresa Recursos Bala de Plata, Silver Ball Resources Inc. Silver Ball, empresa estadounidense que en junio de 2023 presentó una reclamación por más de 315 millones de dólares en contra del país. Para mayor contexto, el caso de Silver Ball inició al amparo del Tratado de Libre Comercio de América del Norte ante el Centro Internacional de Arreglo de Diferencias Relativas a Inversiones, organismo del Banco Mundial, encargado de resolver controversias entre inversionistas y estados. Durante el arbitraje, Silver Ball argumentó que a través de su filial minera Metalín SADCB adquirió entre 1996 y 2002 diversas concesiones mineras en Sierra Mojada, Coahuila. Según la empresa, desde septiembre de 2019, una cooperativa minera local, con el supuesto apoyo de autoridades locales, frustró el desarrollo de un proyecto minero. Contra esto, el Estado mexicano argumentó que las autoridades del Estado actuaron de manera razonable frente al conflicto social provocado por la empresa Silver Ball con pobladores de Sierra Mojada, que las reclamaciones estaban prescritas y fuera del alcance del tratado, y que la empresa Silver Ball no contaba con la capacidad técnica y financiera que se requiere para poner en marcha el proyecto. Apenas el 29 de mayo pasado, el Tribunal Arbitral por unanimidad resolvió el caso a favor de México. En su decisión, el tribunal rechazó la acusación de que el Estado mexicano promovió el bloqueo del proyecto. Además, el tribunal consideró que no tenía competencia para resolver el caso, por lo que desestimó en su totalidad las reclamaciones presentadas por Silver Ball. De igual manera, el tribunal determinó que los hechos invocados por la empresa ocurrieron fuera del periodo en el que podían ser analizados bajo el tratado, y asimismo, el tribunal ordenó a Silver Ball reembolsar a México una suma relevante por concepto de gastos y costos del arbitraje. Con esto, el Estado mexicano logró una victoria sumamente relevante que fortalece la certeza jurídica en materia de inversión internacional al confirmar los límites de las obligaciones asumidas por México bajo tratados internacionales y dejando en claro que los hechos en controversia no eran atribuibles al Estado mexicano. México fue representado por funcionarios de la Dirección General de Consultoría Jurídica de Comercio Internacional de la Subsecretaría de Comercio Exterior, con el apoyo de las firmas Teleposky and the Rose LLP y Pittsbury Withdrop Shaw Pittman LLP. Bueno, el laudo se enfrenta actualmente en proceso de revisión para identificar información susceptible de ser protegida. Una vez concluido ese proceso, el laudo será publicado en la página de la empresa o del Centro Internacional de Arreglo de Diferencias Relativas a Inversiones, y desde ahí se puede consultar mayor información sobre el caso. Vamos a escuchar a Raúl Basulto, él es secretario de Obras y Servicios, habla acerca de los trabajos de mantenimiento en la infraestructura vial en la Ciudad de México.
5: Para hacer posible la quiero aprovechar de la este espacio para aclarar algunas dudas y inquietudes que surgieron en los días recientes sobre los trabajos de mantenimiento en la infraestructura vial. En la Secretaría de Obras y Servicios, todos los días trabajamos para mantener los servicios públicos que la ciudad y la ciudadanía nos requiere, como es el alumbrado público, el mantenimiento de las áreas verdes, la recolección de los residuos y el balizamiento de las vialidades, todas ellas con apego estricto a las normas y reglamentos aplicables. Quiero comentarles que hace unos días han circulado imágenes de trabajos de balizamiento que alguna contratista realizó en algunas de las vialidades primarias de la ciudad, donde inicialmente colocó color morado y posteriormente aplicó color amarillo. La Dirección General de Infraestructura Vial, dependiente de la Secretaría de Obras y Servicios, quien realiza los trabajos de balizamiento, conoce, supervisa y aplica las normas y reglamentos correspondientes antes mencionados, detectó que en algunos casos no se ejecutaron conforme a la norma NOM 34 y el Reglamento de Tránsito de la Ciudad de México. Derivado de ello, se procedió a corregir de manera efectiva esas vialidades que fueron pintadas. Será la contratista quien asuma la responsabilidad económica derivada de dicha omisión. Le reitero a la ciudadanía que desde la Secretaría de Obras y Servicios seguiremos trabajando con responsabilidad, transparencia y apego a la ley. La ciudad no solo debe ser funcional, también debe ser segura, ordenada y visualmente digna. La recuperación del espacio público también forma parte de la transformación urbana.
7: Y es que cómo estuvieron dando lata algunos reporteros de la fuente de la Ciudad de México, del gobierno de la Ciudad de México, en cuanto a que no, es que ya primero pintaron de morado, ahora nos quieren hacer los morados. Se supone que algunas vialidades deben de tener el color amarillo, esto es por reglamento, y luego lo pintaron de morado. No, qué barbaridad. Y luego, ¿quién va a asumir esos gastos? Ayer al diputado Arturo Ávila le estuvieron zumbando, pero en serio, bueno, le quisieron zumbar y él se defendió. Él dijo, pues el gobierno de la Ciudad de México es muy responsable. Tuvo que salir Raúl Basulto, a quien usted acaba de escuchar, secretario de Obra Pública, para desmentir todas estas cuestiones de los reporteros que vienen de medios masivos de comunicación, en donde trabajan muchos comentócratas, diciendo, no, es que, ¿y la ciudadanía por qué tiene que pagar? No, esto lo va a asumir el monto, lo asume el contratista, lo acaba de comentar Raúl Basulto, así es de que nada de que el gobierno, nada. ¿Por qué dicen cosas que no son? Bueno, qué bueno que haya programas como este de Derecho de Réplica, que ya se estrenó este miércoles por la tarde en Palacio Nacional. La consejera jurídica del gobierno federal, Luisa María Alcalde, se va a encargar de presentar todos los miércoles estas cuestiones de mentira, de retórica, de cuestiones tipo Goebbels, de que di una mentira mil veces y se convierte en verdad. Pues ahí están los resultados y ahí está el gobierno desmintiendo, en este caso el gobierno de la Ciudad de México, que desmiente que la ciudadanía sea la que tenga que pagar un error que sí se cometió, porque fue un error. No hay gobierno perfecto, y aquí hemos dado mucha información acerca de lo que no está bien, acerca de lo que está y de lo que no está bien por parte de los gobiernos, tanto federal como de la ciudad y de otros gobiernos de Morena. alrededor del país. Así es de que no nos asusta que se cometan errores, porque pues es de humanos cometer errores. 7:58, ya casi nos vamos. El Congreso de la Ciudad de México reformó la ley para incrementar penas por arrojar, tirar o abandonar en el espacio público animales muertos, desechos, objetos o sustancias. Antes, estas conductas se sancionaban con arresto de 13 a 24 horas o trabajo en favor de la comunidad de 6 a 12 horas. Pero ahora serán arrestos de entre 20 y 36 horas o trabajo comunitario de 10 a 18 horas. Se trata de una reforma a la Ley de Cultura Cívica que establece que las autoridades competentes en materia de justicia cívica deberán aplicar el presente decreto conforme a los principios de legalidad, proporcionalidad, certeza jurídica, debido proceso, fundamentación, motivación y respeto a los derechos humanos. La reforma se aprobó el pasado 31 de mayo en la última sesión del periodo ordinario. Al presentar el dictamen, la diputada local del Partido Acción Nacional, Frida Guillén, argumentó que aunque los tiraderos clandestinos están prohibidos, siguen habiendo muchos, Iztapalapa, Cuauhtémoc, otras alcaldías que presentan este problema. Y en la misma sesión, los diputados aprobaron otro dictamen para que un trabajo a favor de la comunidad sea realizar actividades de protección y bienestar animal que promuevan la tenencia responsable y el respeto a todas las formas de vida, tales como apoyo en refugios, albergues o centros públicos de atención animal. Otra actividad que cuenta con trabajo en favor de la comunidad es participar en campañas de salud animal, esterilización, vacunación, rehabilitación de áreas caninas en los parques de la Ciudad de México. Buena idea, ¿no? ¿Qué le parece?

Y en nuestras efemérides musicales, un día como hoy, pero de 1957, nació Ignacio Juan Canut Guillén, más conocido como Ignacio o Nacho Canut. ¿Quién es Nacho Canut? Bueno, es un compositor, productor, DJ y músico español. Nacho Canut comenzó su carrera profesional en la escena del punk rock español con un grupo que se llamó Cacá Deluxe, banda clave en el movimiento conocido como la movida madrileña. Tras la disolución del grupo, Canut formó parte de aquel grupo andrógino que se llamó Alaska y los Pegamoides. En 1982 ya aparecía la figura de la mexicana Olvido Gara, más conocida como Alaska. ¿A poco usted había escuchado alguna vez a Alaska cantando en inglés? Ahí está cantando Alaska con el grupo de los Pegamoides en 1982. Entraron con bastante facilidad a las listas de Estados Unidos con esta canción que primero grabaron en español y después en inglés. En español se llama Bailando y la grabaron en inglés con el tema de, con el título de Dancing.

Bueno, hablando de música disco, ahí estaba Nacho Canut interviniendo con Alaska y los Pegamoides, y después el grupo se llamó Alaska y Dinarama, ya como lo conocimos después al avanzar los años 80. Este Alaska y los Pegamoides, hágame favor, grupo de pop punk con el que Nacho Canut alcanzó su primer gran éxito en ese año del 82 con esta canción. Fundó después, en el 84, Dinarama junto con Carlos Berlanga, y más tarde se unió a Alaska, la cantante mexicana que ya desde María del Olvido Garajova pues andaba en España buscando el éxito. Alaska y Dinarama se disolvió en 1989, habiendo lanzado 4 álbumes de estudio, destacando Deseo Carnal, de donde se desprendió Ni Tú Ni Nadie, en 1984, y luego en 1986 el álbum No Es Pecado, de donde se desprendió aquella A Quién Le Importa. Bueno, decidimos poner esta que es menos conocida que las anteriores, Dancing, la versión en inglés de Alaska y los Pegamoides con Nacho Canut.

Bueno, esto llegó a México, Increíble, aunque usted no lo crea, esto se escuchaba en la radio mexicana, más en estaciones que tocaban música en inglés. La versión de Bailando en Español con Alaska y los Pegamoides es esta. Me paso.

Bueno, pues con este tema musical de Nacho Canut, que hoy cumple, pues cuántos años, oiga, del 57 para acá, ya son 69, saludos al buen Nacho Canut, y pues gran genio de la música en español, el gran éxito de todo lo que casi hizo, se compara con otro Nacho, Nacho Cano y José María Cano de Mecano, grandes compositores de la década de los 80s. Pues con este fondo musical de Dancing o Bailando con Alaska y los Pegamoides, ideas locas del Nacho Canut, nos vamos. Gracias por habernos acompañado. La invitación es para que descanse. Por favor, tenga un excelente fin de semana y el lunes, Dios mediante, en punto de las 7 de la mañana, aquí nos estaremos escuchando, pero por favor, no hablemos del lunes, vamos a hablar del descanso del fin de semana. Por cierto, fin de semana previo al inicio del Mundial de Fútbol, que por primera vez celebran tres naciones, Estados Unidos, Canadá y México. Pues a ver cómo nos va, ¿no? Pasen un excelente fin de semana. Javier Rodrigo Ruiz en la producción total de contenidos, la coordinación, la conducción de este servicio informativo aquí en Radio Chapultepec. Gracias. Buenos días.

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3: Basándose en estimaciones de la Organización Mundial de Comercio, se estima que por cada dólar destinado a la Organización del Mundial de Fútbol, se generarán 3.64 dólares en valor para la sociedad en cada uno de los tres países sedes. Estados Unidos albergará 78 de los 104 partidos programados para la Copa Mundial, pero es México destino turístico atractivo que puede capitalizar mejores ingresos. El torneo dejará aparte una derrama turística que va a multiplicar los beneficios económicos y sociales de la inversión, pues las proyecciones indican una movilización superior a los 5.5 millones de turistas en México y no solo en ciudades sedes.
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1: ¡Buena!
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1: ¡Buena! Y esta es la Tropicolombia.

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2: Incluso en Estados Unidos, las autoridades e investigadores alertan que grupos de estafadores están aprovechando el interés por el Mundial 2026 en una avalancha de fraudes. Esto incluye páginas web falsas que se hacen pasar por canales oficiales de la FIFA para vender entradas fantasmas, incluso reservaciones en hoteles y turismo entre los días sin partidos. Es claro que los elevadísimos precios de acceso dejan fuera a muchas personas, lo que aprovechan los estafadores ofreciendo gangas para los canales acreditados, en algo que le puede costar los ahorros de varios años a los aficionados y no hay manera de recuperarlos.
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2: ¿Te sientes triste? ¿Estás enojado? ¿Enfermo? ¿Piensas que la vida ya no tiene sentido? Mira, lleva tu mano al corazón y percibe la sinfonía de la vida que palpita en ti. La vida que te entrega el arquitecto del universo en cada amanecer. Así, envuelta como regalo en un día nuevo para estrenar. La vida que no termina ni con la llamada muerte, porque con un solo pensamiento, un sentimiento de amor, puedes estrechar fuertemente y decirle te amo a él, a ella, que físicamente, solo físicamente, ya no están. Y a ti, en ese lenguaje silencioso con el que habla Dios, te dice, tantas cosas, pero hay que poner atención. Te dice que sin importar el fondo emocional que estés viviendo, lo oscuro de la noche por la que atraviesas, o lo profundo del abismo en el que te encuentras, hasta ahí llega la mano extendida del Creador para invitarte a ponerte de pie, dirigir la mirada al cielo y percibir en lo grande, en lo pequeño, en lo finito, lo infinito, su grandeza sin límite, su amor sin condición. Y te lo dice de tantas y tantas formas, pero hay que poner atención, guardar silencio, escuchar al corazón. Percíbele en la brisa fresca que acaricia tu rostro, en el brillo de una estrella, en la luz, el calor del sol, en el canto, el vuelo de las aves, en el aroma, el color de las flores, en la sonrisa de un niño, la bendición de un anciano, en cada latido del corazón y en las mil formas con las que el arquitecto del universo, creador de cielo, de mar y de tierra, te dice que vive en ti y está siempre contigo.

0: Hola, hola, ¿qué tal? ¿Qué tal? Qué gusto poder saludarte y llegar hasta ti a donde quiera que nos estés sintonizando a través de Radio Chapultepec. Estamos transmitiendo para ti completamente en vivo y en directo. Así es que desde este momento yo te digo... Llámanos ya, haz contacto con nosotros, comunícate cuanto antes al 55 55 41 43 19. Comunícate también al 800 00 274 34. No dejes de llamarnos, no dejes de hacer contacto con nosotros, comunícate cuanto antes para la cadena de oración, porque hoy es viernes y los viernes toca triple, además, claro que sí, es triple la cadena de oración. No dejes de llamarnos, no dejes de hacer contacto con nosotros, incluye a tus seres queridos, porque todos los que se registran en viernes quedan anotados también en sábado y también en domingo. Llámanos cuanto antes para las mañanitas. ¿A quién quieres que felicitemos, que le pongamos las mañanitas al estilo de siempre contigo? No dejes de reportarte ya y de reportar a tus seres queridos para festejarles lo que tengas que festejar. Repórtate cuanto antes. Si decides hacerlo por el YouTube, también se vale, pero por favor, sé claro. Ponle la palabra mañanitas. Si quieres cadena de oración, ponle cadena de oración. No es nada difícil ni complicado lo que te estoy pidiendo. Solamente que seas bien clara, bien claro, es todo lo que pedimos. Y también que lo hagas a tiempo. Luego siguen, llegue mañanitas después de que estas ya pasaron y pues ya no da el tiempo. Gracias de antemano por tus llamados, gracias por tu participación. Hoy tenemos un programa especial, un viernes dedicado a tu salud, y que esto y que el otro, salud. Muchísimas gracias por estarnos acompañando esta mañana nublada, día lluvioso. En un momento más toda la información del clima, empezamos de lleno, no sin antes saludar, pero sobre todo agradecer a quienes hacen posible que este programa se lleve a cabo. A nombre de la doctora Raquel Evinstein, te doy la más cordial bienvenida y saludo, repito, y agradezco a Héctor Pureco, es nuestro productor allá en el cielo, al pendiente de todo. En la coordinación de producción, aquí están ellos, son conocidos como el dúo dinámico. Aquí está el güero Oscar García y Josué Rafael. Muchísimas gracias, compañeros. Gracias también, por cierto, a mis compañeros del CECID, que haciéndose pedacitos te están atendiendo, te están contestando en el 55 55 41 43 19 y en el 800 00 274 34. En los controles técnicos está la bella Nikki Mena, allá en la cabina de Radio Chapultepec. Gracias, Nikki, y por supuesto, gracias a ti. Sí, a ti que nos estás escuchando, a ti que nos estás viendo. Muchas, pero muchas gracias por permitirnos estar siempre contigo.
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2: En las notas breves y enriquecedoras de hoy, ¿Sabías que en el año de 1986, México se convirtió en el primer país en organizar dos Copas del Mundo de Fútbol? Esto fue en México 1970 y México 1986. Así nos vamos al pronóstico del tiempo.
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0: El día de hoy tenemos lluvias, un día habrá sol, sí tendremos sol, pero el día estará mayormente nublado, prevalecerá el temporal de lluvias en la mayor parte de la República Mexicana por una circulación ciclónica y una vaguada en niveles medios y altos de la atmósfera sobre el noroeste y norte de México. Hay canales de baja presión sobre el interior del territorio nacional, así como inestabilidad atmosférica y el ingreso de aire húmedo que viene del Océano Pacífico y también, no te creas, del Golfo de México, a dos fuegos estamos el día de hoy y tenemos la posibilidad de lluvias fuertes aquí en la Ciudad de México a lo largo del día, porque prácticamente desde las 2 de la tarde puede estar lloviendo. De hecho, en algunos lugares ya se siente esa brisa, ese, como le llaman, chispeo, ¿no? Que viene, que está, dicen, está chispeando. Bueno, hoy vamos a entender qué es lo que pasa con un ciclón. Se los debía, rápido se los explico. Un ciclón tropical son todas esas formaciones que van a tener la posibilidad de desarrollo. La primera presentación sería la depresión tropical. Esta se les asigna un número, no se les da un nombre y puede tardar horas, incluso días, para evolucionar. Esta tiene que cubrir de 45 a 62 kilómetros por hora. Pasa a ser tormenta tropical cuando ya se les asigna un nombre y tiene que tener de 63 y hasta 118 kilómetros por hora. El huracán tiene vientos de 119 kilómetros por hora, conservan el nombre que se les dio desde que se hizo tormenta tropical y pueden tener una clasificación del 1 al 5, la cual habla de el grado de peligro que representan y de daños que pueden causar. Así es que ya lo sabes, primero depresión, luego tormenta, luego huracán. Ahorita tenemos una depresión, la primera es la 1E del lado del Pacífico.

Oigan, tienen toda la razón. Por darles la descripción, ya no les dije a cuánto va a estar la temperatura máxima hoy, entre 22, tal vez 23 grados en algún momento, y así nos seguimos el fin de semana, ¿eh? Hoy hay 50% de probabilidades de lluvia, sábado y domingo 70%, así es que tómenlo en cuenta. Bueno, pues empezamos de lleno, vámonos con preguntas, que ya hay muchas. Te agradezco de antemano que nos estés escribiendo al 55 55 41 43 19, y al 800 00 274 34. Bueno, ahí que nos estés llamando y escribiendo aquí en el chat del YouTube, cualquiera de las dos vías son buenas, tratamos de abarcar las más posibles. Y empezamos con Agustín Morales, dice: estoy muy contento porque se me quitaron las piedras que tenía en los riñones, gracias a Dios y a tu recomendación. Mi pregunta es, ¿me puedo seguir tomando el Yumel o ya no es necesario?

Gracias a Dios y a tu recomendación. Mi pregunta es, ¿me puedo seguir tomando el Yumel o ya no es necesario? Yo sí te sugiero, sobre todo porque tú llevas incluso para cirugía, al eliminarlas, mira, primero usamos el rompepiedras. Después de un tiempo, esto es cuando ya rompimos los cálculos, los vamos a expulsar. Para eso es el Yumel. El Yumel, todos los que tengan, por ejemplo, infecciones renales recurrentes, bueno, de vías urinarias, no necesariamente renales, los que tengan problema, cualquier tipo de problema, por ejemplo, que se tengan que aguantar mucho para ir al baño por cuestiones de trabajo, a veces hasta por flojera lo hacemos, ¿no? Me espero hasta que ya tenga muchas ganas y no voy al baño. Si no hago lo suficiente, esto es, tomo más agua de la que arreglo. Como siempre, empezaríamos con la petición, súplica, orden, como quieras decirle, pero hazlo. Consulta a tu médico. Es determinante ir al médico. Sin embargo, siempre podemos darle una buena limpiadita a los riñones cuando tomamos el Yumel. Tómate Yumel en gotas, unas 10 gotitas, cuando es nada más preventivo, 10 gotitas en un poco de agua, de una a tres veces al día. Si estás en tratamiento o estamos tratando de deshacernos de arenillas o lodo biliar, porque también aplica para la vesícula, entonces podemos utilizarlo hasta tres veces al día. Bueno, pues vamos a hacer una pausa y regresamos para continuar siempre contigo.

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Miren, qué bonitos, pues creo que se llaman obituarios, recuerdos, no lo sé, para tener presente al doctor Luis Antonio de Alba. Los hicieron Cecilia y María de la Luz Domínguez de León. Hicieron tres modelos diferentes, les pusieron un rosario y nos removieron todos los sentimientos, todos los recuerdos. De veras, muchas gracias porque trajeron para todos aquí en el CECID. Lo agradezco muchísimo, Cecilia y María de la Luz Domínguez León. Un beso con mucho cariño y muchas, pero muchas gracias de parte de todos mis compañeros. Gracias de corazón. Y bueno, continuamos. Quiero mandarle un saludo y un beso con mucho cariño a la señora Carmen Lagunas. Ayer conocimos a su hija Miriam González Lagunas, que ayer vino a comprar, a aprovechar la promoción en la que estamos. Me dejó muchos saludos y abrazos a todo el equipo, en especial a la doctora y a su servidor. Pero bueno, fue Oscar quien recibió estos abrazos en nombre de todos. Y a ver, ahora va a tener que estarlos repartiendo. Te mandamos un beso con mucho cariño, Miriam González, a tu mami, todo el cariño, doña Carmen, todo nuestro cariño, nuestra gratitud. Estamos siempre contigo. Y bueno, pues vamos a continuar. Entonces, la infusión de Yumel es un concentrado. Me gusta un poquito más la infusión que la tintura. Digo, la tintura también es muy buena, pero me gusta un poquito más la infusión. Te voy a decir por qué. Porque no lleva alcohol. La tintura, pues, es a base de alcohol, entonces lo hace un poco más agresivo. El medio, la concentración, es exactamente la misma. Lo que cambia es el vehículo. En lugar de ser una base alcohólica, es una base acuosa. Y entonces te recomiendo, aquí ya me pregunta Héctor Cisneros y Carmen Ramos, que repita cómo se llama para limpiar los riñones. No es tanto para limpiarlos, pero sí de alguna manera hace un drenaje maravilloso de manera natural. Se llama Yumel. Yumel, en nuestro caso, viene combinado con un poquito de hierba del sapo, que básicamente tiene la función de limpiar, de drenar. Entonces, ¿cuánto? 10 gotas cuando es preventivo. Si quieres hacer un tratamiento, por ejemplo, si tienes piedras, 3 veces al día. Si tienes cálculos, sí, pero si es eso, hay primero que tomar el rompepiedras, porque si no va a empujar la piedra hacia afuera, y si está más grande que el conducto, va a obstruir y va a causar una urgencia médica. Entonces hay que tener mucho, mucho cuidado. Luz Gabriela Valdés, sí te contesté el día de ayer. De hecho, sí, aquí lo pone. Dice: ayer me dijiste lo de la hiperplasia prostática para mi esposo. Hoy está aquí conmigo, ni fui a trabajar para escucharte. Está muy preocupado. ¿Nos puedes repetir qué es lo que significa la hiperplasia prostática y qué es lo que recomiendas? Lo voy a hacer con mucho gusto, Luz Gabriela Valdés. Aunque pues vamos a tratar de darle más celeridad a más temas, pero escúchenlo todos, hombres mayores de 50 años, la próstata empieza a dar problemas. El más común, el más frecuente es la hiperplasia prostática benigna, HPB. Esta hiperplasia prostática benigna es solamente un agrandamiento de la próstata. No necesariamente quiere decir que tienes cáncer o que tienes algún problema mayor. Es un agrandamiento que es muy normal, muy común con la edad.
y hay un producto natural para, como siempre, vuelvo a subrayarlo, consultar a tu médico. Tu médico te mandará a hacer estudios, si lo considera, hará una revisión de la próstata y tomará las medidas que requieras para evitar un problema mayor a largo plazo. Sin embargo, de entrada a todos les va a servir, incluso a los que ya están diagnosticados, a los que incluso tienen problemas mayores, hasta un cáncer puede ser, les va a ayudar mucho a bajar las dimensiones, a disminuir las dimensiones del tamaño de la próstata. Es el Sabal Cerulata, que es el Sao Palmito. Sabal Cerulata. Este Sabal Cerulata va a tener una... mira, aquí lo tenemos también en infusión. Viene combinado con la famosa Serena, que es una flor. Esta hace que junto con la aparte de desinflamar la próstata, la ayuda a recobrar un poquito su función. Entonces, tómate 15 gotitas en medio vaso de agua 3 veces al día. Vas a ver el cambio, vas a sentir la diferencia prácticamente desde las primeras tomas. Y bueno, justo al respecto, Mauro Nájera me comenta que él está con el tratamiento de la próstata que le había dado, que es el Sabal y el Prostat, pero en el caso de él ya había un antígeno prostático elevado. Entonces, dice que las noticias que me da, que ya está disminuido, que ya está en los valores normales, y su médico le dijo que ya lo habían superado, que hasta le pidió los nombres de los medicamentos. Qué bueno que haya esa apertura al medicamento natural. Finalmente, toda la medicina de ahí surge, de ahí viene. Es bien importante tomarla. Vamos a continuar leyendo tus llamadas, tus comentarios y todo lo que nos estás platicando en el 55 55 41 43 19 y en el 800 00 274 34. Patricia Rodríguez: Orlando, yo padezco el problema de mis ojos. De un ojo se me desprendió la retina. El ojo derecho ya lo perdí. Me ponía Lután, que es luteína, ya que tengo muy delgada la retina. ¿Alguna sugerencia? Mi sugerencia sería que consultara a un médico oftalmólogo, que es un médico especialista en oftalmología, que es la salud de los ojos, para ver no solamente el que... Digo, ya tenemos claro que está delgada su retina. La pregunta es ¿por qué? Y en base a ello tomar las medidas necesarias. Le puede ayudar el Oquilag, que son ácidos grasos de origen vegetal. Aplicar una gotita. Una vez algo así salió, comentamos del Oquilag y alguien me decía, pues no dices que el Oquilag es para la catarata. A ver, el Oquilag son ácidos grasos de origen vegetal, concretamente omega 3. Un poquito de omega 6. Omega 3 básicamente. ¿Qué hace el omega 3? A ver, nuestras células tienen una... Así como nosotros tenemos piel, las células tienen una membrana. Membrana celular es como la piel de las células. La membrana celular está hecha, adivina de qué, de omega 3. Entonces, a ver, si yo te pregunto, ¿en qué parte de tu cuerpo tienes células? Espero que estés contestando, en todo. Correcto. Entonces, si tú le das a las células un medio propicio, regenera su membrana celular, ellas solitas hacen su función. El Oquilag es eso, va a hacer que las células del ojo hagan mejor su función. Por eso es que les quita tan perfectamente incluso las cataratas, combinado con la cineraria marítima, ¿verdad? Pero les ayuda como no tienen una idea. Oquilag en gotas. Así es que ojalá le,
le sirva y le funcione mucho. Vamos a hacer una pausa. Te recuerdo que estamos en plena promoción, por eso este programa especial de A Tu Salud, que esperamos te sea de mucha utilidad. Llámanos, sigue en contacto. Ahorita en líneas libres, comunícate cuanto antes. 55 55 41 43 19 y 800 00 274 34. Después del corte continuamos siempre contigo.

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Continuamos, me dice Abigail Miranda, yo me siento muy cansada, sumamente agotada, me cuesta trabajo pararme en las mañanas, tengo mucha presión del trabajo, de mi casa, ¿hay algo que me puedas recomendar? Sí, mira, porque me dice algunas buenas vitaminas, yo te voy a decir algo. Vitaminarte siempre es bueno, pero no puedes estar siempre haciéndolo. También el exceso de vitaminas crea algo que se llama vitaminosis y es altamente dañino. Saturas riñones, hígado, o sea, todo con medida. Les voy a dar, apúntenlo todos, un verdadero, bueno, ¿qué te puedo decir? Es algo maravilloso. En su momento, cuando fue descubierta, se le hizo mucho ruido a la famosa moringa. Incluso estaban ya cayendo en atribuirle cosas casi casi milagrosas. No, no lo es. No es cierto. Pero sí tiene muchas propiedades, como no te puedes imaginar. La moringa es un arbusto, no es un árbol. Y tiene unas flores blancas conocidas como flor de queso, coloquialmente por su olor, es un olor no muy agradable. Pues resulta que este árbol en conjunto, desde la raíz, el tallo, la corteza, las hojas, las flores, todo en conjunto hacen suman un contenido de aminoácidos impresionante. Los aminoácidos es de lo que estamos construidos. Todo, por ejemplo, a ver, una proteína que conocemos todos, el colágeno. El colágeno es una mezcla de aminoácidos. Cuando juntas determinados aminoácidos, es que sería un tema muy largo ahondar en aminoácidos esenciales y aminoácidos no esenciales, que son los que tú ya fabricas y los que obtienes solamente de los alimentos. Pero todos son necesarios, indispensables para la vida, porque de eso estamos hechos. Entonces, cuando tú le das la moringa a tu cuerpo, estás prácticamente reforzando la estructura de todo, de todos tus órganos. Es como un shot energético impresionante. Yo lo he usado incluso con pacientitos con cáncer. Se les da su medicamento y 3 veces al día su vaso de moringa. No saben cómo se levantan, cómo se reconstituyen, cuanto y más si no tienes alguna enfermedad. Enfermos de cualquier tipo que dejan de comer, que dejan de tener la energía que deben, les va a caer muy bien, les va a ayudar muchísimo. Pero a las personas sanas, como el caso de Abigail, que están muy agotadas, les va a ayudar a reconstituirse tremendamente. Un vaso de agua, menos de un vaso, un poquito más de la mitad, con una cucharada sopera bien copeteada de moringa, la revuelves, la que tenemos aquí en el CECID es la que yo tomo, por eso te hablo de ella. Está muy rica porque le ponen algo de sabor de uva, entonces está muy, muy rica. Y sabes qué, algo maravilloso, el precio, no lo puedes creer. La moringa, moringa, moringa, porque digo, hay quien te vende, es como sucedió, ¿no? Con la famosa baba de caracol. Y luego empezaron a salir jabones, cremas y de 3 pesos. Digo, es un decir 3 pesos, me refiero súper baratos. Y sí, tenían algunos, en el mejor de los casos tenían baba de caracol. Pero no te decían cuánta. Para un barril de, no sé, de 1.000 litros, 3 gotas de baba. Y ya con eso cumplían porque no te decían cuánta tenían, ¿verdad? Pues decían, tiene baba de caracol, pues sí, pero no, no la que requieres. Aquí es una de verdadera dosis de moringa en el Morin Plus, así se llama Morin Plus. Y les digo que está regalado porque ese bote que tiene más de 1 kilo está etiquetado para su venta en 1.800 pesos. Lo trae incluso impreso, porque es el permiso que ya tiene. 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
¿Te imaginas el ahorrote que te estás dando? Divídelo, te va a alcanzar más o menos, te quedan 500 pesos, 600, 584 para ser exacto. Imagínate el ahorro, si eso lo divides más o menos en 6 meses, que es lo que te va a durar tomándote una cucharada al día, diariamente. Menos de 100 pesos al mes. No, son cosas que de veras, ojalá que aprovechen mucho esta promoción, ojalá que le saquen todo el provecho posible, porque son cosas de no creerse. Olivia Medrano, muchas gracias, Olivia, por lo que me dices. Te agradezco mucho. Como dicen, gracias por la flor. Ahora falta la maceta, ¿no? Pero que no sea macetazo, por favor, porque eso ya cambia por completo. Bueno, ella me pregunta, dice, mi cara, quiero usar la crema, las cremas de la doctora, pero mi cara está como triste, como opaca, se ve como sucia. Yo estoy prácticamente todo el día a la intemperie. Me dedico a las ventas y estoy todo el día en la calle. ¿Será por eso? Sí puede ser. Mi pregunta es, ¿cuándo fue la última vez que te exfoliaste tu carita? Eso es lo que yo te pregunto. Mira, la exfoliación es un proceso suave de limpieza facial. Ayuda a remover las células muertas y por lo tanto destapa permite la transpiración de la cara, bueno, de todo el cuerpo, ¿no? Te puedes exfoliar las manos, te quedan padrísimas después de una buena exfoliada, la cara, todo el cuerpo incluso puedes exfoliarlo. Hay exfoliantes que son un poco más fuertes, aquí en el CECID manejamos uno también que es para pies, pero ahorita te platico de él. Ahorita el que te comento y el que te sugiero es el exfoliante normal. Hay de, creo que es de aguacate y de coco, ¿no? Los que tenemos, no estoy muy seguro. Pero están buenísimos, sí, de aguacate y de coco. Y la verdad es que te dejan la piel, desde la primera, ¿eh? ¿Cada cuánto te debes exfoliar? Una vez por semana. En tu caso que estás diario en la calle, lo puedes hacer 3 veces por semana. No pasa nada si lo haces más seguido, pero no tiene caso. No tiene caso, con una vez por semana, repito, hasta 3 veces por semana, van a notar la diferencia, pero háganlo, se van a sorprender con la pura exfoliada. Bueno, van a rejuvenecer, van a ver su mirada diferente, su piel brillante, su piel, pero no brillosa, brillante, o sea, esa textura que da el ver una piel sana. Brillosa es muy diferente, se ve hasta sucia cuando está toda grasosa, cuando está cuidado con eso, y eso también puede ser por falta de la exfoliación. Entonces, háganlo, van a ver una exfoliación, inténtenlo. Es que lo dejamos, como que no es algo que acostumbremos, y no te quita mucho tiempo. Mira, te lavas tu cara, yo incluso cuando lo llego a hacer, me pongo el jabón, y le pongo ahí mismo el exfoliante, lo revuelvo y vámonos, así como dando masajito, y luego la enjuagada, y párale de contar. O sea, no requieres tiempo adicional. Ahora, te voy a dar un tip. Estos exfoliantes particularmente tienen tan buenos nutrientes que si tienes el tiempo, hazlo así como te acabo de decir. Primero te lavas tu cara, luego te exfolias y déjalos ahí. En lo que te lavas los dientes, en lo que te metes a bañar, tal vez ya en la regadera te quitas el producto. ¿Por qué? Porque tanto el coco como el aguacate te nutren la piel como no tienes una idea. Te va a ayudar muchísimo. A ver, aquí hice un grupito. Mauro Nájera, ya te había leído, no, pero aquí me pregunto otra cosa. Alfonso Moreno, Luis Escamilla, Maribel Reséndiz, Adelina Meléndez, Alma Contreras, Ana María Aguilar y Javier Morales. También Luz María Hernández me están preguntando acerca de las dificultades para conciliar el sueño, de los problemas para dormir. Bueno, hay que ver la causa real, la causa externa. ¿Qué es lo que no te deja dormir? Que tienes una bronca, que tienes un problema, yo me pregunto, ¿despierta? O sea, sin dormir lo puedes solucionar, no duermas,
te conviene, solucionalo. Pero si de todos modos no lo estás solucionando, tenemos que descansar. Es la mejor manera de que tu cuerpo rinda, haga sus funciones, le saques todo el jugo, tanto físico como intelectual. Entonces hay que descansar. Tú dirás, pues precisamente por eso te estamos diciendo que no podemos dormir. Bueno, pero a lo que yo quiero llegar, ¿tienes una bronca? Solucionala, ve con un terapeuta, aprende a manejar el estrés, por favor. Eso de que tengo un problema y ay, me pongo mal, me da el váguido, me desmayo, y que todo el mundo me atiende y que se pare el mundo porque yo estoy nerviosito, nerviosita, por favor, hay que aprender a manejar esas emociones. Entonces digo que no puedes, ve con un terapeuta, pero haz algo al respecto. Ahora, ¿qué hay que hacer? Hay una hormona que facilita el sueño, que es la melatonina, apunta la melatonina. Hay medicamentos incluso alópatas que la contienen, los encuentras en farmacias normales. Aquí en el CECID manejamos una pura, melatonina pura, muy buena, muy económica, con una capsulita que te tomes una hora antes de dormir, es lo que va a hacer es suplir la melatonina que tú ya no estás fabricando. ¿Por qué la dejaste de fabricar? Por desorden, porque no te dormías a tus horas, porque empezaste, o simplemente la dejaste de fabricar, así como que ¿por qué te da, no sé, vértigo? Pues te dio. ¿Por qué a unas personas les da cáncer y a otras no? ¿Por qué unas son diabéticas y otras no? Hay muchas, muchas causas. No hay nada que pudiera prevenir así la falta de melatonina. Tómate una hora antes de dormir, vas a ver qué bien te vas a sentir y vas a descansar muy a gusto. Una pausa y continuamos siempre contigo.

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estamos de regreso. Continuamos. Gracias por tus llamados al 55 55 41 43 19 y al 800 00 274 34. Gracias por todo lo que nos estás comentando. Carmen Ramos me dice: yo con el cero estrés descanso muy bien, antes me costaba mucho trabajo dormir. ¿Lo puedo combinar con la melatonina? Es que son cosas diferentes y combinan perfecto. El cero estrés, yo creo que es un producto de esos que yo les llamo de botiquín, de esos que deberías de tener en casa. Que te pusiste nervioso, nerviosa, que te dio, no sé, te dieron una mala noticia, que traes una bronca, que estás muy presionada por alguna situación, muy presionado. El cero estrés es básicamente lo que te tomas también en té, lo que recomiendan las abuelitas. Ahorita te lo van a poner aquí en pantalla, pero para que podamos ver más de sus componentes. Pero yo de entrada te digo, es como tomarte una taza de té para descansar, para relajarte, no propiamente para dormir. Trae tila, valeriana, pasiflorina, manzanilla, hasta menta y azares. Trae también valeriana, ya dije, ¿verdad? Hojas de toronjil. Es que viene bien completo, está buenísimo. Entonces, como te digo, no es para dormir, es para relajarte. Pero cuando estás relajado, te puede dar sueñito, ¿no? Entonces, de manera indirecta, te ayuda para dormir. Combinan perfecto. Repito, deberías de tener el cero estrés como producto de botiquín. Te va a ayudar más de lo que te puedes imaginar. Marisol Taboada, muchísimas gracias por tu llamada. Gracias también por lo que me comentas. Y vámonos directo a tu pregunta. Perdón que hoy no esté leyendo, me dicen cosas muy bonitas y las agradezco mucho, pero quiero aprovechar al máximo para responderle a la mayor cantidad de gente posible. Entonces vámonos con Marisol. 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Entonces te lavas tu cara y diario te la tienes que lavar, diario tenemos que tener aseo. Eso te va a ayudar por el cepillito a hacer una exfoliación muy superficial. Ya el exfoliante como tal va un poquito más allá, va a liberar la epidermis, o sea, la capa más superficial de la piel, que también se le mueren células a diario. Esas células no las va a alcanzar a remover la espumita. Hay que exfoliarlas para que se vayan entre esos pequeñitos microabrasivos que trae, físicos, no químicos. O sea, ¿qué quiero decir? No es una sustancia química que te puede causar efectos colaterales. No. Es, si no me equivoco, granos de arroz molidos, y ese granito va a crear una fricción a nivel de la epidermis. Prácticamente se va a llevar todo lo que esté muerto en la epidermis. Así es que la espuma es para usarse todos los días y está bien económica. 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Seguimos, ¿me da tiempo de otra llamada? Un minuto tengo. Vamos a leer entonces a Alicia Rendón.
A ver, Alicia, ya te perdí, aquí la tengo. Ah, me pregunta, para protector solar, ¿qué recomiendas? Me dijeron que la sábila. Mira, sí te ayuda, pero para proteger la piel del sol no hay como un protector solar. Tiene que estar hecho para eso. Aquí en el CECI tenemos uno buenísimo, para rostro. Muy económico, porque tiene un factor, si no me equivoco, de 90, de más de 90, ¿no? 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Entonces, tiene también un poquito de arroz, está de veras buenísimo, porque trae, del arroz trae la proteína, entonces le da una textura a tu piel increíble. Yo te recomiendo que utilices para protegerte del sol, y aunque esté nublado, la radiación solar ahorita en primavera y en verano está altísima, altísima como no tienes una idea. Por eso te pido que utilices un protector solar, y si estás mucho tiempo en la calle, entonces utilízalo hasta 2 veces al día, porque sí es muy importante prevenir. Ahorita me espantó la estadística, pero hay mucho cáncer de piel. Hay que protegernos, por favor. Bueno, pues hacemos una pausa, y esta pausa la hacemos festejando de manera especial a Norberto Flores Martínez. Mañana sábado cumple 75 años y allá en el cielo segurito está bien contento de que su hija Marina Flores lo tenga presente. Ella le dice que lo ama y lo extraña mucho. Felicidades hasta el cielo, don Norberto. Fernanda García también está cumpliendo años. Patricia Vargas García la felicita y le desea salud y muchas bendiciones. Miguel Trujillo, nuestro querido Miguel, que siempre pide por su familia, por su esposa. Bueno, pues ahora es su esposa quien nos llama para felicitarlo por su cumpleaños. Le dicen que están muy orgullosos de él, tanto ella como sus papás, que lo aman, que lo cuidan y que le echen muchas, muchas ganas. Felicidades, Miguel. También para Renato Hernández, que está cumpliendo años. Susana Martínez y sus papás le desean una lluvia de bendiciones y le dicen que lo aman mucho. Don Bonifacio Hernández Pablo está cumpliendo ni más ni menos que 100 años. 100 años. Maximino Hernández García, sus hijos, hijas, nietos, nietas, bisnietos y familiares lo felicitan y le desean lo mejor. Además, le dicen que lo aman. Felicidades, don Bonifacio. Angelarón Ramírez Ruiz está cumpliendo 15 años. Su abuelita Norma Delgado Pérez lo felicita, le dice que lo ama y le manda besos y abrazos. Además, le desea que Dios lo bendiga. Guadalupe Vázquez, muy feliz cumpleaños, mi Lupita querida. Le deseamos lo mejor. Marcela García Vázquez está cumpliendo años hoy. Su mami, Juanita Velázquez González, la felicita, le dice que la ama mucho y le desea que tenga una larga vida llena de sabiduría y salud. Zenaida Espinosa Estrada también está cumpliendo años. Su amiga Ruth Campos Hernández la felicita, le dice que la quiere mucho, le desea lo mejor y que más que amiga la considera como una hermana. Así es que para ella y para todos los que mencioné y los que tienen algo que festejar el día de hoy, nosotros les deseamos ¡felicidades!

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3: Incluso en Estados Unidos, las autoridades e investigadores alertan que grupos de estafadores están aprovechando el interés por el Mundial 2026 en una avalancha de fraudes. Esto incluye páginas web falsas que se hacen pasar por canales oficiales de la FIFA para vender entradas fantasmas, incluso reservaciones en hoteles y turismo entre los días sin partidos. Es claro que los elevadísimos precios de acceso dejan fuera a muchas personas, lo que aprovechan los estafadores ofreciendo gangas para los canales acreditados, en algo que le puede costar los ahorros de varios años a los aficionados y no hay manera de recuperarlos.
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Muchísimas gracias por sus llamados al 55 55 41 43 19 y al 800 00 274 34. José Enrique Flores Alcántara dice: hace como 10 años yo estuve muy mal de salud y ustedes me ayudaron mucho. Qué bueno, don José Enrique, muchísimas gracias por hacerlo patente. Le mandamos un gran abrazo. ¿Cómo está ahora? ¿Cómo se encuentra? Ya está en cadena de oración. Flor, mi querida Florencia Cortés, siempre es un gusto leerla. Desde hace un tiempo me he sentido que estoy muy mal de mis bronquios. Camino y me canso como si hubiera corrido. No puedo ni hablar. Cuando camino, luego dice, en la espalda siento que a veces tengo algo como duro. Es muy incómodo. Siento resequedad en la garganta. En el seguro me dicen que estoy bien, pero yo no me siento así. Ya he tomado algunos de sus productos como cuatecomate, jarabe neo, y sí siento alivio, pero después sigue. Quiero hacerme estudios para llevarlos a un especialista. ¿Qué estudios tendría que hacerme? ¿Qué me recomienda hacer? Saludos y bendiciones a todos. No soy hipertensa ni diabética. Hágase una placa de tórax, hágase una biometría hemática, una química sanguínea, y apúntele, tómese el jarabe neu. Jarabe neu. Aquí de una vez le contesto a Felipa Araiza, María Elena Pérez, María del Carmen Molina, Rafael Pantoja, Daniela Santiago, Sandra Escárcega, Carolina Muñoz, todos ellos con problemas de bronquios, algunos que tuvieron COVID y que ya no saben si se deba a eso. Dice, ya tiene mucho tiempo, Verónica Fuentes, quien decía, ya tengo mucho tiempo, estuve muy grave, casi me moría, pero gracias a Dios, aquí sigo. Sin embargo, me cuesta trabajo respirar, me agoto muy rápido. A ver, ahí les van dos tips muy importantes, fíjense muy bien. Medicamento de botiquín, deben de tenerlo ahí, jarabe neu. Jarabe neu es una mezcla de diferentes productos, básicamente la cebolla y el ajo, como la ven. Pero también tiene saúco, gordolobo, mire, eucalipto, trae bugambilia, o sea, puras cosas naturales, y todo en una base de miel de abeja. ¿Te puedes imaginar la fuerza que tiene esto en tus bronquios? Ahí tienes la primera. Y la segunda, efectivamente, hubo fibromas, los pulmones se dañaron y no tienen la misma capacidad ventilatoria. Entonces vas a utilizar oxígeno. Qué simple, qué importante, oxígeno. Oxígeno líquido, se llama oxigen, apúntale, oxigen. El oxigen es un producto buenísimo, pero buenísimo, no tienes una idea de cuánto. Simplemente como para energía, para lucidez, para pensar bien. Yo me acuerdo cuando el güero lo probó, le dije, es que tienes que ver, porque tú lo vacías porque se toma diluido en agua. Entonces, por ejemplo, a Rafa el primer día que le di sus gotitas en agua, dice, pues es pura agua. Entonces, ¿qué hice? Un día le dije, a ver, pruébalo sin agua. Ah, no, entonces sí, ¿verdad? Ya bien. Lo que pasa es que al integrarse al agua, pues se pierde porque es oxígeno con oxígeno, se potencializa. Pero es muy bueno. El día que el güero lo probó, dice, ah, caray, sentí como así como si me hubieran movido, despertado, y no me sentía yo cansado, pero en ese momento me sentí con mucha energía. Eso es lo que te ayuda, el oxígeno líquido, te va a ayudar mucho. Y como siempre, consultar al médico, Flor, no sé si usted ya tenga alguno, si no le recomiendo que venga a ver al doctor Edgar Monroy, va a ver qué bien se va a sentir, que le revise los estudios y con base en ello tomen decisiones. Y tómense también la moringa, que ya habíamos hablado de ella. Bueno, le agradezco muchísimo a Laurita Pedrosa, que dice, yo confirmo lo que dicen de la espumita, es una cosa maravillosa. Gracias, Laurita, por
por comentarlo. Alejandra Medina, estoy en menopausia. Compré la Minograss y quiero saber si me va a funcionar o qué otro producto me podría recomendar para bajar de peso en la menopausia y qué me puedo tomar para mi proceso de menopausia. En menos de 2 meses subí casi 8 kilos. Camino 30 minutos al día. Mi dieta es baja en grasas. Dios me los bendiga. Ale, ¿por qué no viene con el nutriólogo? Bueno, es que usted está hasta Pachuca, pero también hay consulta en línea. Háblele a Vania o a Rebe y ellas les podrán agendar una cita que se la pueden dar en línea. Es que es lo mejor. Ahorita usted va a retener líquidos. El aminograz, qué bueno que lo tenga, no cualquiera, ya ahorita no hay. Ese le va a ayudar mucho. Pero vaya a esa consulta y tómese el FW 2 diario después del desayuno, le va a ayudar con los síntomas de la menopausia. Vamos a hacer un paréntesis para hacer oración. A ti te toca, ya lo sabes, pedir y agradecer. Pero eso sí lo tienes que hacer con mucha fe y desde tu corazón, por favor, ¿eh? Es la única manera en que garantizas que llegue directo al corazón de Dios. Raquel Evinston nos va a guiar paso a pasito para vivir esto que es el portal 11.

0: Portal 1111. Un momento de comunión con el cielo para pedir con fe.
1: Es el momento, bendito, bendito momento, en que se abren las compuertas del cielo para sentir cerquita, muy cerquita a Dios. Su amor infinito que nos cobija, su amor que nos libera de errores y caídas, su luz que alumbra nuestro camino, aún en las noches más oscuras. Para pedir, con todo el amor, la fe y la gratitud infinita, por el despertar de conciencia de la humanidad y la instalación del reino de los cielos en el aquí y el ahora, donde todo fluye para bien, donde los hombres volvemos a ser hermanos, donde la vida se manifiesta en perfección. Es el momento de pedir por tu necesidad especial.

0: Y así, con profunda humildad e infinita gratitud, damos gracias porque nos escuchas, porque respondes a esta nuestra solicitud. Gracias.
1: Este fue el portal 1111. Damos gracias por lo que ya es.
2: Vamos a continuar. Que no dé su nombre. Ella, 1, 2, 3, 4 personas me piden no dar su nombre. Laurita Ortiz, Patricia Martínez y Janet Márquez. También me preguntan, ellas no me piden no dar su nombre, todas ellas me preguntan de la menopausia y del desarrollo hormonal, algunas con molestia en el en la menstruación, el sangrado menstrual, en fin. El aguaje peruano es verdaderamente algo, bueno, le consideran es un fruto amazónico, le dicen superfruto amazónico, catalogado como un superalimento. ¿Qué tal? Destaca por sus propiedades antibióticas, analgésicas, antiinflamatorias y organización hormonal. Por estos beneficios es conocido como el fruto del árbol de la vida. Ah, ¿qué tal? El aguaje tiene un alto contenido de vitamina A, ya eso nos daría muchas explicaciones de por qué es tan bueno. También tiene vitamina C. En fin, básicamente el aguaje va a ayudar al organizar las hormonas, concretamente el estrógeno, va a ayudar a eliminar los síntomas, por lo menos a disminuir mucho los síntomas de la de la menstruación dolorosa. Vas a tener también en la menopausia un gran

también en la menopausia un gran auxiliar. Dirás, ¿y por qué hace rato que dijiste para la menopausia recomendaste el FW y no el aguaje? Porque no es específicamente para la menopausia. Hace rato hablé de las molestias de la menopausia, de los efectos colaterales, como el perder calcio, que te lleva a una osteopenia primero, después a una osteoporosis, como los problemas circulatorios, los bochornos. Entonces todo eso está en el FW, pero con el aguaje peruano, al reorganizar y administrar los valores estrogénicos, evitan, por ejemplo, que subas de peso, ayudan a conciliar el sueño, no porque te va a ayudar a dormir, sino porque va a evitar que los estrógenos te impidan dormir. Ve qué diferencia. Tómate dos antes de acostarte, todas ustedes, todas las, de veras, es algo que deben de, si tienen entre 15 y 40 años, les va a caer, como no tiene una idea, de maravilloso el aguaje. Y si tienen más de 50, también les va a funcionar, pero ya para efectos de la menopausia. Así que ahí tienen un buena alternativa. Hacemos un corte y continuamos siempre contigo.

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Gusto leerla siempre. Dice: buenos días, mi guapo Orlando. ¿Qué me puede recomendar para tomar, ya que sufro mucho de dolores de rodilla y manos? Me diagnosticaron artritis reumatoide, me mandaron glucosamina y condroitina, pero yo he oído de muchas personas que toman los productos del CECIDI que son maravillosos. Quiero que me recomienden algo. De antemano, muchas gracias, que Dios lo bendiga y proteja mucho. Gracias, mi Betty, la queremos mucho. Y claro que sí, mire, tomes el Flex Rex. A Betty le va a servir mucho por su artritis reumatoide, pero a todos, incluso a nivel preventivo, porque se va a lubricar las articulaciones y las va a desinflamar. Flex Rex, una cucharada diaria en medio vasito de leche, bien revueltito, bien, si pueden, hasta con licuadora, que quede bien, y sobre todo para que se emulsione. Para eso es la revuelta, para eso es la integración. Entonces, una cucharada al día. Y en su caso, como tiene los dolores, tómese el Ozosans, tómese una tableta al día. Va a ver que va a haber el cambio prácticamente desde el principio. Y lo más importante, vamos a tratar de detener, porque la artritis reumatoide es un proceso que evoluciona, es un proceso que va incrementándose. Entonces, vamos a tratar de detener su avance para que no la lleve tan mal. Va a ver que le va a ir muy, muy bien. Tenemos también llamadas de varias partes. 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También Miguel Trujillo, que me dice cómo puedo pedir el Morin Plus. ¿Qué? Cadalume, dice, me interesa, muchas gracias. ¿Puedes pedirlo en la tienda en línea? Puedes pedirlo, mi querido Miguel. Felicidades, ya te felicitamos por tu cumple de parte de tu familia, con mucho cariño. 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Verónica Hidalgo y también Héctor Huerta me hablan del Active Fit. Verónica, felicidades. ¡Felicidades! ¡Qué gusto! Dice, no saben, era talla 38, ahorita soy talla 32. De peso ni siquiera sé cuánto he bajado, pero con el Active Fit me bajó el estómago como no tienen una idea. Me estoy tomando las bioenzimas después de comer y el Active Fit en las mañanas. ¡Qué combinación tan maravillosa! El Active Fit lo que hace es comerse, es un probiótico, o sea que te va a hacer sentir muy bien, le va a ayudar a tu cuerpo a desarrollarse bien, le va a ayudar a tu cuerpo a tener una buena digestión, le va a ayudar a tu cuerpo a defenderse mejor de las infecciones. Pero aparte, ¿de qué crees que se alimenta este probiótico? De la grasa visceral. Esa que está entre las tripas, esa que es la más difícil de quitar. No sé si has escuchado, hace poco hubo una campana en el IMSS de que la grasa de la cintura era la que realmente te afectaba y que te puede poner en riesgo hasta cardíaco. Entonces,
el disminuir esa grasa visceral es bien difícil porque no está en un continuo metabolismo como la grasa subdérmica, que es la habitual. Esa grasita subdérmica con el ejercicio, con una alimentación, pero la que está en las vísceras, esa ahí se va quedando, es bien difícil de eliminar. El Active Fit es especial para eso. Una capsulita diario en el desayuno o en ayunas, vas a ver cómo te va a ayudar. Y qué bueno que a ella le está pasando. Héctor Huerta también dice que está desarrollando masa muscular. Hay un producto, Héctor, sobre todo para hombres, que se llama Vincitore. Vincitore. Ese te ayuda más si estás haciendo ejercicio o si ya no puedes hacer ejercicio, pero te estás cuidando, no quieres perder pues tu complexión. Que empieza uno a engordar, que empieza. El Vincitore te va a ayudar a hacer masa muscular. Le han atribuido cosas hasta para lo sexual. Digo, de manera indirecta, cuando está el cuerpo sano, pues rindes mejor en todos los aspectos. Lo sexual no es la excepción, pero no es exclusivamente para eso. Se dice que es para hombres porque contiene taurina, que es un aminoácido, si tú te fijas, hay productos de venta libre como, bueno, no vayas más lejos, el Red Bull trae taurina, es un simple aminoácido, no, como nos suena así como a toro, no sé qué tanto se imagina la gente para lo que sirve, te va a convertir en un toro furioso, no, es simplemente un producto que ayuda mucho al metabolismo para el desarrollo muscular en el caso de los hombres y también da energía. En el caso de las mujeres, pues está el aguaje peruano. Ahí tienen cada uno lo que les va a ayudar de manera específica. También me dice Socorro Carmona que si puedo repetir lo de la melatonina y el cero estrés. Dice, yo me confundí. Bueno, es que no tendrías, mira, te lo explico rápidamente. El cero estrés es como tomarte un té tranquilizante, va a tranquilizar, por eso se llama cero estrés, el nombre nos lo dice. Y la melatonina es un inductor del sueño, un inductor natural. Cuando tú vas a dormir, desde un bebé chiquito, cuando va a dormir es porque está secretando mucha melatonina. Entonces, para poder descansar, tiene que entrar al cuerpo una serie de condiciones para que pueda entrar al descanso. La melatonina es una hormona que se encarga de eso. Entonces, toma la melatonina una hora antes de acostarte. Lo puedes combinar perfecto con el cero estrés. Si tu estrés es mucho, tu ritmo de trabajo es mucho, puedes tomarte el cero estrés de una a dos y hasta tres veces al día. De una a dos cápsulas, cada quien, ¿verdad? Como lo necesite. Dice Madalena Méndez, mi nieto hace tiempo fue al campo a trabajar y desde ahí le salieron como estrías en la espalda. ¿Qué me recomienda? Se le rompió su piel, se le rompió cuando hacemos mucha fuerza o cuando subimos mucho de peso, incluso cuando bajamos mucho de peso, tienden a hacerse estrías. Utilice el gel de árnica, le va a ayudar mucho con algo de toronja, gel de toronja. Eso va a ver que se le va a ayudar a que se le quite. Es Patricia Tapia. ¿Qué puedo hacer? Fui al médico y mi diagnóstico fue fascitis plantar. ¿Hay algunos de sus productos para ayudarme? Así como tal para la fascitis, no. La fascitis, a ver, la fascia plantar es un elemento de una... tiene mucha queratina, no es piel, pero tampoco es músculo, así se llama fascia. Esa fascia va desde el talón hasta la parte de enfrente del pie, o sea, atraviesa todo, desde los dedos hasta el talón. Y lo que hay que hacer es desinflamarla.
te sugiero que sumerjas tus pies en agua caliente, te sugiero que tomes algún desinflamatorio, el Osozanz te va a ayudar mucho, puedes utilizar alguna pomada, alguna crema, perdón, que refresque como algo relajante. Aquí te hay una que es Chanabel, que es muy muy relajante, y puedes usar algo que te ayude a la circulación. Un castaño de Indias, por ejemplo, te va a ser de mucha utilidad. Bueno, pues vamos a hacer una pausa. Una vez más, los teléfonos, ¿cómo de que no? 55 55 41 43 19 y 800 00 274 34. Después del corte, continuamos siempre contigo.

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Bueno, pues ya estamos de regreso. Continuamos, mi querida Julie Gibbs. Siempre un gusto leerla. Dice bendiciones siempre. Qué bonito muchachito el conductor. Ah, qué amable, gracias. Y qué ayuda la flacidez de los brazos, las alas de murciélago. ¿Qué cree? Yo cuando bajé de peso se me colgó terriblemente. Haga de cuenta que yo me despedía y podía abanicar a alguien, pero a gusto, ¿eh? Ayuda muchísimo a un gel de toronja a nivel local, le va a ayudar a hacer una como retracción de la piel. Hay que ver cómo está su peso, su fuerza muscular es importante, hay que ver si hace algún tipo de ejercicio, pero de entrada el gel de toronja le va a ser de mucha, mucha utilidad. René Villeda. A mi mamá le salió una hernia en el ombligo. ¿Por qué salen y qué puede tomar? Tiene 61 años y pesa 75 kilos. Muchas gracias por sus palabras. Que agradece René. Un abrazo. ¿Por qué salen? Por exceso de fuerza. Porque hay, a ver, pudo haber cargado algo muy pesado. Pudo ser que ella, no sé, en sus partos, cuando los tuvo a ustedes, si fueron partos normales, quedan muy, se llaman rectos abdominales. Estos rectos abdominales son dos músculos que van desde arriba hasta abajo, digamos que cubren el estómago, entonces se separan y por ahí se sale la tripita un poco. Entonces, ¿cómo se puede curar? Con faja. Para tratar de regresarla a su lugar. Si tiene poco que le salió, pues vamos a tratar de cerrarla con árnica, tanto local como tomada. Y si ya tiene mucho que le salió, nada más estarla vigilando para que no se vaya a estrangular la hernia. Eso sí sería peligroso. También me dice Tere Carvajal que ella ha probado la moringa y dice, y efectivamente es buenísima. No hace daño tomarla por mucho tiempo. No, al contrario, es un alimento energético. Es como dicen el famoso desayuno de campeones. Bueno, pues es lo que le estarías dando a tu cuerpo diario, ¿no? Una energía muy, muy buena que te va a ayudar más de lo que te imaginas. La puedes tomar el tiempo que la necesites. Es una fruta, finalmente, no tiene nada más. Malu Moreno, muy buenos días, mi querido angelito de la salud. Perdón por volver a preguntar qué le puedo dar a mi gatita Moca, porque se le está descalcificando los huesos de su mandíbula. El veterinario no le mandó nada, solo que le muela sus croquetas para evitar fractura. Y no sé si le pueda dar algo que le ayude un poco. Me da el peso 5700 y tiene 10 años de edad. Gracias como siempre por sus amables recomendaciones médicas, siempre tan llenas de sabiduría. Muchas gracias por la estupenda promoción de descuentos en la tienda CECID y a todos los distribuidores. Dios se los multiplique en bendiciones. Qué amable, Malu. Muchas gracias. Fíjese que yo no coincido, yo no soy veterinario, pero yo, algo tengo muy claro, cuando en el cuerpo algo se atrofia, en este caso la mandíbula de tu gatita está con una descalcificación, digo, mientras no sea un avance tremendo de descalcificación, si tú no la refuerzas, esto pasa en humanos, en animales, si uno deja de usar determinada parte de su cuerpo, el cerebro simplemente como que olvida que está ahí y entonces va a irse deteriorando, va a irse hipertrofiando. Entonces la estamos como inutilizando. Yo lo que te sugeriría es, sí, que a lo mejor le ayudes con su alimento molido, pero no todo, a lo mejor la tres cuartas partes molido y una cuarta parte entero para que lo pueda masticar. Y vamos a darle probióticos, bacilos probióticos, una pastillita, se la puedes triturar y tú te mojas tu dedo así con saliva, lo pones en el polvito y se lo das a lamer a ella.
se lo va a comer porque el gatito sabe lo que es bien para ella. Mocha lo va a entender. Y así hasta que se acabe la pastillita. Al principio, pues con tu dedito la vas llevando a de donde vas tomando el polvito, hasta que termine ella tomándolo directo de ahí, hasta que se le acabe. Le va a gustar, vas a ver que le hace bien y eso va a ayudar un poquito a regenerar. Y dale de vez en cuando algo de lácteo, un poquito de leche, por ejemplo. Patricia Hernández, hola querido doctor Orlando y doctora Raquel, que Dios los bendiga siempre. Qué amable, Pati, igualmente. Tengo 63 años, tengo hígado graso y no he podido bajar de peso. ¿Qué puedo tomar? Gracias por su atención, bendiciones. El problema de no poder bajar de peso, también aquí Leti Pérez dice, ¿me podría decir cómo se llama el tratamiento que tiene para ayudar a bajar de peso? Muchas gracias. Es el Amino GRS. SS, Aminogrs, pero creo que ya ni hay, está agotadísimo, precisamente porque todo el mundo anda buscando eso. Pero yo a las dos les voy a recomendar aquí algo muy importante. Les decía, el problema mayor de la bajada de peso es no poder hacerlo. ¿Por qué? Porque el cuerpo se acostumbra a tener un peso. Entonces, por un lado lo pierdes y por otro lado te va a pedir tu cuerpo que se lo repongas. ¿Cómo? No te va a decir, oye, nos hace falta peso. Te va a decir, se te antoja unos tacos, se te antoja un pastel, porque así es como él lo manifiesta. Esto es los requerimientos calóricos a los que lo tienes acostumbrado. Por eso lo ideal es que vayan con el nutriólogo. Créeme que es la mejor manera de convertir tu alimento en medicamento. Cristina Sánchez, gracias queridos doctores por esta gran promoción. Yo ya la aproveché por línea y afortunadamente sí encontré lo que necesitaba. Qué gusto me da. No saben cómo me mortifica cuando se les acaba mucho, cuando se les acaban los productos, perdón. Dice María Teresa Barroso Hernández, Orlando, mi hijo tiene 31 años, está teniendo mucha presión en el trabajo, veo que está subiendo mucho de peso. ¿Se puede tomar el aminograso y cómo se toma? Si él lo acepta, bien. Lo que pasa es que algunas personas, nada más los primeros días, no siempre, les suelta mucho el estómago por todo lo que traen ahí ya, digamos, atrasado. Entonces, pues si lo encontró, puede hacerlo. Si no, el nutriólogo. Y dele, eso va a ver que le va a ayudar de manera indirecta, dele el cero estrés. Dígale que se lo tome, le va a ayudar mucho, hasta va a rendir más en el trabajo. Se van a sorprender. Beatriz Contreras, bendito sea Dios. Ayer nos quedamos con el pendiente, pero sabemos que si Dios está a cargo, todo está bien. Ya nos confirma que su nuera y su nieta están bien. A su nuera la dan de alta hoy y la nieta se queda en observación. Pues sí, pues fue ochomecina. Tienen que vigilarla. Qué bueno, felicidades, un milagro más que están viviendo y qué bueno que así lo vean y lo consideren. También dice Rafita Molina, Fela Molina, qué gusto, ya tenía tiempo que no la leíamos. Puedo pedir en línea la moringa, ¿cómo se pide? Morin Plus. Morin Plus se llama. Por eso les digo, llamen al CECID y ahí les pueden orientar de todos esos detalles. A lo mejor yo les doy un nombre, pero cómo lo encuentran en la tienda en línea es Morin Plus. Tienes toda la razón. Yo hablé de Moringa, nunca dije el nombre del producto en la tienda. Pero creo que si tecleas Moringa también te aparece, ¿no? Por la fórmula o no. A ver, vamos a hacer la prueba aquí. Ahorita les confirmo. Lo cierto es que cualquier cosa, si se atoran, pueden, sí, miren, sí, si teclean Moringa, sí aparece. Pero les digo, si se atoran, llamen al CECID. 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Ojalá que así sea, ojalá que de verdad le saques jugo y
que no te quedes sin tus productos. Adriana Correa, ah, qué linda, te mando un fuerte abrazo, que tenga un excelente día lleno de infinitas bendiciones, saludos para todos, que Dios los bendiga, feliz viernes, igual para ti. Años que es muy nervioso y se desespera y se enoja por todo, ya hasta lo operaron del apéndice. No, pues yo creo que eso hay que trabajarlo con un psicólogo que le enseñe a manejar sus emociones. Ustedes les toca poner límites y reglas, no es tanto que algo nos lo pueda arreglar una pastilla, es importante que un terapeuta le enseñe a manejar sus emociones. ¿Qué vida le espera si no lo hace? Beatriz Carvajo me pregunta acerca de las gomitas, pero ¿de cuáles gomitas, Beatriz? Hay dos tipos, acuérdate, unas son para la memoria y el apetito y otras son para la garganta y las vías respiratorias. Las dos son muy buenas, no sé qué es lo que dice, que si puedo hablar de las gomitas, no sé qué es lo que necesites saber. Su nombre nos lo dice, repito, memoria y apetito es una, y la otra es protección garganta. La de protección garganta, todas las vías respiratorias, porque tiene también propóleo. Hay incluso que me dice, con esa se me cortó la gripa, pues es porque tiene propóleo, entonces ya no permite que la enfermedad avance. Vamos a hacer una pausa, regresamos ya para despedirnos. Te pregunto, ¿ya te anotaste en la cadena de oración? Pues, ¿qué esperas? Todavía tienes tiempo. No te vayas. Después del corte, continuamos siempre contigo.

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0: María Guadalupe Morales Sosa, recomendación para el hígado graso nivel 2 y triglicéridos a 155. Tengo sobrepeso, tengo 62 años, mil gracias y muchos besos y abrazos, hermosos angelitos. Gracias, Lupita, igual para ti. Bueno, pues fíjate que no están tan altos tus triglicéridos, lo normal es hasta 150 miligramos por decilitro. Así es que estás realmente en lo que se conoce como borderline, o sea, al tope, hay que bajarlo. Y el hígado graso siempre hay que ayudarle. Tómate el Active Fit, una en ayunas, y tómate el Voyage EPA. Voyage EPA, dos después del desayuno, son más que suficientes. Y ven con el nutriólogo, Lupita, para que ya no tengas que enfrentar esos problemas. ¿Por qué nos resistimos tanto cuando es algo que tanto nos preocupa? Cuando es algo que nos duele, nos deprime y no queremos hacer algo, ven con el nutriólogo. José Santos, últimamente cuando estoy dormido me muerdo mucho la lengua. Aparte de que es muy doloroso, ya no puedo dormir bien. ¿Podrías darme algún consejo? Sí. Si es necesario ver tu ansiedad, ojalá que te puedas dar la oportunidad de ver a un terapeuta, toma el cero estrés, pero mientras es una cosa o es otra, ve con algún dentista, puedes ir con el doctor Carmona, que es excelente, que te haga una guarda, un protector para tus dientes, una cubierta de plástico que te vas a poner en las noches para dormir. Es para los que tienen bruxismo, que tallan los dientes en la noche y se los llegan a desgastar como no tienes una idea. Entonces, de entrada vamos a proteger hacia tu lengua, ponle Orialag, que son ácidos grasos para que se recupere pronto, y repito, que te hagan tu guarda para que esperes ese, para que esperemos que ese problema se quite. Hola, querido doctor. Hola, Pati Cruz, ¿cómo estás? Dice, ¿le puedo dar moringa a mi hijo de 11 años que empezó a practicar fútbol? Sí, por supuesto, le va a caer de maravilla y se va a dar el estirón, ¿eh? Va a crecer bastante y va a desarrollar mucha masa muscular. Josefina Cerritos, qué linda eres, muchísimas gracias. Dice, abrazos y besos para la doctora Manuelito. Gracias, José, igualmente para ti. Y bueno, pues estamos llegando al final. 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Yo me disculpo de antemano por los que no pude dar, a los que no pude dar respuesta, pero espero que de manera indirecta, al leer a otros, hayan tenido una orientación. Y si no, invitarles para que se comuniquen y de esa manera obtengan la información que requieren. Hasta aquí nuestra emisión y vamos a cerrar, por supuesto, con broche de oro. La doctora Raquel Levinson nos va a guiar como cada día para unirnos en este momento y juntos vivir esto que es la cadena de oración.
1: es el momento, bendito, bendito momento, de unir las manos en señal de invocación, para invocar tu nombre, tu luz, tu presencia bendita, y darte gracias, Señor, infinitas gracias, por el milagro de la vida y mi despertar de conciencia en ti. Gracias, porque eres la luz que alumbra nuestro camino, el perdón y la misericordia que nos libera de errores y caídas, el amor que cobija nuestros sueños y nos permite hacerlos realidad. Es el momento de pedir por tu necesidad especial, por tus seres queridos, por quien ha dejado este plano material para que encuentre en tu mano extendida un camino de luz, de amor hasta tu corazón, para sus deudos, paz y consuelo, y la certeza absoluta de saber y sentir que lo que se ama jamás, jamás se pierde. Con todo el amor e infinita gratitud, te pedimos por todos aquellos que te necesitan tanto y ni siquiera te buscan, por nuestros gobernantes y todos los gobernantes del mundo, por los que están sumergidos en la oscuridad de la inconsciencia, atrapados en violencia, mezquindad, egoísmo, soberbia, adicciones, relaciones dependientes y todo aquello que nos aleja de ti. Te pedimos por los enfermos de cuerpo, de mente, de espíritu, por los que han perdido trabajo, por los que han tenido que cerrar empresas, cerrando fuentes de trabajo y clausurando sueños, por las empresas que siguen en pie, manteniendo fuentes de trabajo y el afán de servir a la vida, sé su guía, protección y provisión. Te pedimos por los más pequeñitos e inocentes, por los animalitos de cielo, de mar, de tierra. Y mira, Señor, ante tantas necesidades, la más importante, que sea tu presencia bendita, luz, despertar de conciencia y tu voluntad divina la que se haga manifiesta en todo momento y en todo lugar. Y así en silencio, desde lo más profundo del corazón, te damos gracias, infinitas gracias, porque es promesa divina que aquello que se pidiera en oración, con fe, podíamos dar gracias, porque ya ha sido concedido.
0: Así es como estamos llegando al final de esta emisión. Muchísimas, pero muchísimas gracias por habernos acompañado. Espero que les haya sido de utilidad y ya lo saben, si algo no alcanzaron a notar o les quedó alguna duda o no alcancé a responder, comuníquense, aquí les dan la orientación con mucho gusto. Te esperamos el lunes, ya lo sabes, en punto de las 10 de la mañana. Tenemos una cita formal aquí en Radio Chapultepec, cita que en cada ocasión aprovechamos para recordarte que no estás sola, que no estás solo, no importa lo que estés pasando, si tú nos lo permites, nosotros estaremos siempre contigo.

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3: Basándose en estimaciones de la Organización Mundial de Comercio, se estima que por cada dólar destinado a la Organización del Mundial de Fútbol, se generarán 3.64 dólares en valor para la sociedad en cada uno de los tres países sedes. Estados Unidos albergará 78 de los 104 partidos programados para la Copa Mundial, pero es México destino turístico atractivo que puede capitalizar mejores ingresos. El torneo dejará aparte una derrama turística que va a multiplicar los beneficios económicos y sociales de la inversión, pues las proyecciones indican una movilización superior a los 5.5 millones de turistas en México y no solo en ciudades sedes.
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2: Incluso en Estados Unidos, las autoridades e investigadores alertan que grupos de estafadores están aprovechando el interés por el Mundial 2026 en una avalancha de fraudes. Esto incluye páginas web falsas que se hacen pasar por canales oficiales de la FIFA para vender entradas fantasmas, incluso reservaciones en hoteles y turismo entre los días sin partidos. Es claro que los elevadísimos precios de acceso dejan fuera a muchas personas, lo que aprovechan los estafadores ofreciendo gangas para los canales acreditados, en algo que le puede costar los ahorros de varios años a los aficionados y no hay manera de recuperarlos.
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1: ¡Bueno! ¡Y esta es la Tropicolombia!

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2: Basándose en estimaciones de la Organización Mundial de Comercio, se estima que por cada dólar destinado a la Organización del Mundial de Fútbol, se generarán 3.64 dólares en valor para la sociedad en cada uno de los tres países sedes. Estados Unidos albergará 78 de los 104 partidos programados para la Copa Mundial, pero es México destino turístico atractivo que puede capitalizar mejores ingresos. El torneo dejará aparte una derrama turística que va a multiplicar los beneficios económicos y sociales de la inversión, pues las proyecciones indican una movilización superior a los 5.5 millones de turistas en México y no solo en ciudades sedes.
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2: Incluso en Estados Unidos, las autoridades e investigadores alertan que grupos de estafadores están aprovechando el interés por el Mundial 2026 en una avalancha de fraudes. Esto incluye páginas web falsas que se hacen pasar por canales oficiales de la FIFA para vender entradas fantasmas, incluso reservaciones en hoteles y turismo entre los días sin partidos. Es claro que los elevadísimos precios de acceso dejan fuera a muchas personas, lo que aprovechan los estafadores ofreciendo gangas para los canales acreditados, en algo que le puede costar los ahorros de varios años a los aficionados y no hay manera de recuperarlos.
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6: Este tren va saliendo para los estados de Veracruz, Puebla, Hidalgo, Estado de México y, por supuesto, la Unión Americana.

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2: Basándose en estimaciones de la Organización Mundial de Comercio, se estima que por cada dólar destinado a la Organización del Mundial de Fútbol, se generarán 3.64 dólares en valor para la sociedad en cada uno de los tres países sedes. Estados Unidos albergará 78 de los 104 partidos programados para la Copa Mundial, pero es México destino turístico atractivo que puede capitalizar mejores ingresos. El torneo dejará aparte una derrama turística que va a multiplicar los beneficios económicos y sociales de la inversión, pues las proyecciones indican una movilización superior a los 5.5 millones de turistas en México y no solo en ciudades sedes.
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1: Joe Quijano, con Efectivamente, Henry Fiol, con La Montaña Rusa, 4 de la tarde con 13 minutos, arrancamos. Buenas tardes, familia salsera, ya es viernes, fin de semana, y el cuerpo lo sabe. Llegó el momento de olvidarnos un poquito del estrés y de calentar motores para estos días de descanso y hacerlo como más nos gusta, con buena música, mucho ritmo y el sabor inconfundible de este programa. ¡Súbele! Así que, familia salsera, donde quiera que nos estén escuchando, vayan moviendo los piecitos, aflojando la cintura y preparándose para estas próximas dos horitas llenas de clásicos, complacencias y la mejor compañía. Gracias por estar en sintonía, porque a partir de este momento, la pista de baile se abre aquí en la radio. Y la fiesta comienza.
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1: Donde quiera que nos esté sintonizando.

0: 4 de la tarde con 15 minutotes. ¡Wow, wow, wow! Gracias a todo el público salsero. Es viernes y nuestro chat lo sabe. Ya tenemos bastantes mensajes con saludos, con peticiones musicales, con deseándonos buena vibra y un excelente fin de semana. Queremos saludar a la gente de Iztapalapa, Adriana Muñoz, y también, por supuesto, para Miguel Farfán y su mami. De parte de Adriana Muñoz, saludos cordiales para ellos. Ya nos acompañan los tíos, el tío Lalo, Lalito Junior, el Chai, el Uva. Saludos a la banda fantástica allá en Aragón, ya reportándose con nosotros. Muchas gracias. Saludos, Andy, desde Houston, pasando lista para la guatequiza de hoy. ¿Me podrías complacer con la rola de Yo No Soy Guapo con Eddie Palmieri? Para la banda de la Pradera, de parte del famosísimo Pedraza, ya nos acompaña la gente del otro lado del charco.
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0: Buenas tardes, Andy, ya reportándonos. Por favor, el tema de Y Olé Gitana, Junior González, para la familia Rocha Villagrán, sonido 5, allá en Cuanalán, Estado de México.
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0: Sonido, ritmo son, sonido sonobombo. Ya nos acompaña la gente de San Vicente Chicoloapan, muchas gracias. Hoy les enviamos un cordial saludote y también muy en especial.

0: ritmo son, sonido sonobombo. Ya nos acompaña la gente de San Vicente Chicoloapan, muchas gracias. Hoy les enviamos un cordial saludote y también muy en especial para Sonido Talento Latino, la gente de Santa Marta Catitla, que ya está pasando lista con nosotros. Bueno, oiga usted lo que viene, oiga, de qué manera estamos haciendo arder el cuadrante en este primer bloque musical de Guateque Salsero.
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0: Bienvenidos, bienvenidas, arrancamos un programa más. Yo soy Andy Jiménez, conductor, productor de la música, el ritmo y el sabor de

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2: Bueno, son las 4 de la tarde con 25 minutos.
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2: Que... La orquesta Ampliación, el número musical de Estás en Algo. Antes también escuchamos a los Jimaguas. El número musical, ¡qué dichoso es! Saludos a la gente de Tultitlán. Andy, bajo el agua. Pero escuchando el Guateque Salcedo. Saludos al buen Julio, para Víctor y para José. Saludos a toda la familia Zapata. Andy, muy buena tarde. Saludos cordiales. Saludos a ti y a todo el equipo de Radio Chapultepec. Felicidades por esas dos horitas que hacen día con día alegrarnos la vida. Bueno, saludos a la señorita Jazz, para su papi, Lisandro, la familia García. Por favor, ponte el tema de Tan Bella y Tan Presumida, por favor. Dice por acá, buenas tardes, Andy, ya escuchando el mejor programa de la radio, el Guateque Salsero. Te envío un cordial saludo, esperando me puedas complacer con la melodía de Fuego y Candela, del maestro Adalberto Santiago. Saludos a la gente de El Rosario. Buenas tardes, Andy. Saludos de parte de la Tapicería Martínez, el Tapiz y el Roy. Una Ramos Millán. Saludos al Papirrín. Saludos al buen Julio Nájera, Julito Mix. Saludos también, por supuesto, dice por acá, para Luisito, Ricardo, Berta, para Carlitos, para Maite. Saludos al buen Javis y Toñito, hasta la Progreso Nacional, la familia Mendoza. Por favor, complácenos con el tema de Dulce y Atrevida, de Son 7 con el 8 Negro. Saludos al buen Dieguito. Saludos a la gente de Tlalnepantla, la gente del Estado de México, hoy con nosotros. Bueno, voy con una melodía más y de ahí nos vamos de lleno hasta las 5 de la tarde con las complacencias que nos están haciendo llegar a través del 55 36 48 81 89, a través de Andy Jiménez, el Guateque Salsero en Facebook.
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2: Ya son las 4 con 28.

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la gente de la Tapicería Martínez. Voy con las últimas dos complacencias y regresamos con solo música seleccionada por parte de un servidor.

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2: Basándose en estimaciones de la Organización Mundial de Comercio, se estima que por cada dólar destinado a la Organización del Mundial de Fútbol, se generarán 3.64 dólares en valor para la sociedad en cada uno de los tres países sedes. Estados Unidos albergará 78 de los 104 partidos programados para la Copa Mundial, pero es México destino turístico atractivo que puede capitalizar mejores ingresos. El torneo dejará aparte una derrama turística que va a multiplicar los beneficios económicos y sociales de la inversión, pues las proyecciones indican una movilización superior a los 5.5 millones de turistas en México y no solo en ciudades sedes.
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4: Las 5 de la tarde con 8 minutos. Arrancamos con la segunda hora. Música seleccionada por parte de un servidor.

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0: Harold Aguirre, desde Cali, Colombia. La Mamba Negra, 5 de la tarde con 13 minutos. Amigos míos, estamos en la segunda hora de este programa. Saludos al buen Julio, para Néstor, para Rafa. Saludos para Michelle y su esposo, la gente de La Progar, que ya nos acompaña.
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0: Bueno, dice por acá Andy, buena tarde, que tengas excelente fin de semana. Como siempre, disfrutando de el guateque salsero de hoy. Saludos al buen Jorge, saludos a la familia Álvarez, para su mami, la señora Antonia. Ya nos acompaña el güero San José de la Escalera, para sus primas, su mami y sus tías. Ya haciendo la labor para la vendimia de hoy en la noche, sí señor. Dice por acá, saludos a la Yolis, para Toñito, para Charlie, la familia Beltrán desde La Pensil. Saludos de parte del Til, a toda la banda de La Pensil, reportándose con nosotros, muchas gracias. Saludos al Peque, hasta Nicolás Romero. Andy, buena tarde. Nos puedes complacer con una romantizalsa. Saludos al buen Eduardo. Nos manda una imagen de uno de a 200, en donde yo pongo 200 pesotes de pedazos de cumbia y de guaracha, 100 y 100, mi Andy, disfrutando el guateque salsero. Saludos al buen Luisito, para el Topo, para Yair, Marco, Kevin, Rafita, Alex. Saludos a toda la familia Valdés García, para el buen Fede, ahí en los postres de La Paz. Saludos hasta La Panti, mi Andy, disfrutando de la buena selección musical del guateque salsero. Bueno, son las 5 de la tarde con 15 minutos.
3: Vamos a rumiar.
0: Nos deparan 45 minutotes de música, ritmo, sabor y alegría. Saludos a través de el 55 36 48 81 89, y a través de Facebook, Andy Jiménez, el guateque salsero.
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0: Nos vamos a poner muy, muy, muy salsosos. Vamos a romper el coco. Saludos al famosísimo Morza. El señor Alfonso Castillo. Se viene su cumpleaños, se viene su festejo.

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20: Ya son las 5:33.

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Salsita para el fin de semana. Saludos al buen Víctor Cooper, sonido patrón. Saludos a toda la gente de la Provi. Las 5 de la tarde ya con 36 minutos. Casi, casi pegándole a la recta final de este programa.

Las 5 de la tarde con 45 minutos. Amigos míos, estamos en la recta final de este programa. Voy a complacer a los guaracheros la tarde de hoy. Voy a complacer a la gente de la zona norte, Cuautepec, Barrio Bajo, Barrio

0: Virtual DJ.
1: Oigan, nos están pidiendo otro cachito. El de la rumba, soy yo. Complacidos los guaracheros. ¡A guarachar!

0: complacidos, los guaracheros, la tarde de hoy, las 5 de la tarde con 53 minutos. Amigos míos, ya nos vamos, ya nos vamos, ya nos vamos. Voy con algo a ritmo de salsa romántica y regreso para cerrar con broche de oro con algo a ritmo de cumbiamba.
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1: ¡Escúchalo! Bueno, llegamos al final de este programa. Llegamos al final de esta fiesta radial, sí señor.
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1: Amigos míos, gracias por haberme acompañado a cerrar con broche de oro esta semana, sí señor, lo hicimos con música, con ritmo, con sabor y buena vibra. Gracias a ustedes, gracias por estar interactuando a través del WhatsApp, a través del Facebook. Que tengan un excelente fin de semana en compañía de su familia. Descansen, bailen, gocen, diviértanse sanamente. Nosotros regresamos el próximo día lunes en punto de las 4 de la tarde. Misma señal, mismo sabor.

Nos escuchamos el próximo día lunes. Cerramos con algo a ritmo de cumbiamba. Una cumbia que estamos seguros a usted le va a gustar, a usted le va a encantar. Que se vaya, que se vaya, que se vaya. Y que nunca regrese. Lisandro Mesa.